0: Patricio Rey y sus Redonditos de Ricota, 1993. Cordero Atado se llama el disco de Los Redondos, desde donde escuchamos Yo Caníbal, en el miércoles de Que Sea Rock.
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0: Ahora Los Piojos y el

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0: No te va a gustar cerrando el tercer bloque de rock con Autodestructivo. Vos quedate porque en el tercer día de la semana de tu programa de rock todavía hay mucho más para compartir.
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9: 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En nuestro idioma, algunos dicen que es una sustracción. En realidad, es una canción de un autor o intérprete, versionada por otro músico.
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0: El clásico de 21 Pilots, reversionado por Our Last Night, Stressed Out.
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2: 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Existe algo místico que rodea a las estrellas del rock.
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3: Tocado el cielo con las manos.
1: Pero esperan con ansia volver al infierno. Volver al infierno. Volver al infierno.
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0: Aerosmith es una banda estadounidense de hard rock que se formó en el año 1970. Aunque sus principios fueron duros al ser descritos a menudo como una floja imitación de los Rolling Stones, con el tiempo y una serie de respetables álbumes demostraron ser uno de los mejores grupos del género. Avalados por los más de 200 millones de discos vendidos en todo el mundo y por el récord de grupo estadounidense con un mayor número de discos de oro y platino. El grupo se forma de la mano de Steven Tyler, que por aquel entonces tocaba en una banda, The Strangers se llamaba, Joe Perry y Tom Hamilton. Estos dos miembros de la formación Jam Band. Ambos grupos habían coincidido en varios conciertos y se habían fijado en el estilo de otro, por lo que, tras considerarlo seriamente, decidieron crear su propia banda. Joey Kramer, un batería conocido de Tyler y Ray Tabano, amigo de su infancia, completaron el quinteto

especial. Con un estilo y sonido claro y los cinco miembros reunidos, tan solo faltaba un nombre. Finalmente, tras considerar varias opciones como Steve Jang, The Bananas o Spike Jonze, finalmente, sí, se decidieron por Aerosmith. Una combinación entre el disco Aerial Ballet del cantante Harry Nilsson y el cómic Harrow Smith. Bajo este nombre empezaron a trabajar en algunas canciones y tras un tiempo en el que Ray Tabano manifestó algunos problemas con los demás, este fue sustituido por Brad Whitford. Aerosmith comenzó su andadura con algunos espectáculos en directo y la suerte se puso de su lado cuando ejecutivos de la discográfica Columbia Records los vieron una noche y les ofrecieron un contrato. Bajo este sello lanzaron su primer álbum, Aerosmith, de 1973. Un conjunto de canciones con base hard rock e influencias blues, con el que iniciaron su particular sonido descrito como blues rock, que certificaron al disco como doble platino. Así las cosas, 1975 les trae Toys in the Attic. Tras el éxito de ventas que habían tenido con el primer álbum homónimo, con Toys in the Attic superaron los anteriores resultados. De hecho, es el segundo disco de estudio más vendido en los Estados Unidos de la banda, con más de 8 millones de copias. Este fue seguido por Rocks, de 1976, un disco incluido en el listado de los 500 mejores álbumes de la historia, elaborado por la Rolling Stone. Convertidos en superestrellas internacionales, ellos influenciados, y ahora influencia que empezaban a hacer para grupos como los Guns, lanzaron su siguiente disco, Draw the Line, en el 77, inmersos en una inmensa actividad. Entre lanzamientos y giras intensas por todo el mundo, en los directos del grupo comenzaron a hacerse visibles algunos excesos de los dos líderes de la banda, Steven Tyler y Joe Perry, cuyo abuso de las drogas hizo que comenzasen a ser conocidos como los gemelos tóxicos. En los años posteriores, mientras trabajaban en el disco Night in the Roots, 1979, Joe Perry decidió dejar el grupo para formar su propio proyecto, siendo sustituido por Jimmy Crespo. Night in the Roots no obtuvo en el momento del lanzamiento el éxito esperado, aunque varios años después de sus ventas alcanzaron el disco de platino y la popularidad de Aerosmith comenzó a bajar, en parte debido a los espectáculos que Steven Tyler mostraba sobre el escenario, los que no daba la talla para sus fans. Tras un desafortunado accidente de moto por el que Tyler tuvo que ser hospitalizado varios meses, suspendiendo sus conciertos, el grupo lanzó su primer recopilatorio, Greatest Hits, de 1980, que se convirtió en el disco más vendido en los Estados Unidos, con más de 11 millones de copias. A pesar de ello, la banda no atravesaba un buen momento y Brad Whitford también los abandonó, siendo sustituido por Rick Duffy. Fueron años de poco éxito para Aerosmith, porque cuyo álbum Rocking a Hard Place, de 1982, logró unas ventas muy flojas comparados con sus predecesores. En el año 1984, tras un concierto en Boston, Perry y Whitford se reunieron en el backstage con los demás miembros del grupo, manifestando su interés en volver juntos de nuevo. Comenzaron una nueva gira y lanzaron los discos en vivo, Classic Live 1 y Classics Live 2. Además, firmaron con una nueva discográfica, Geffen Records, con la que lanzaron el disco Down White Mirror, de 1985. Otro disco con el que no triunfaron como esperaban, en parte por los problemas con las drogas de los integrantes de la banda otra vez. Comenzaron diversos programas de rehabilitación ellos. No sería hasta 1987 cuando llegaría el esperado resurgir glorioso de Aerosmith, que se produjo gracias al disco Permanent Vacation de 1987, sí, con el que recuperan el nivel de popularidad de la década anterior. Pump del 89, Get a Grip del 93 y Nine Lives del 97 fueron sus siguientes trabajos, con los que volvieron a lograr éxitos en cuanto a ventas y varios premios y reconocimientos, además de lanzar la única de sus canciones, que fue número uno en Billboard, la que habíamos escuchado anteriormente, I Don't Want to Miss a Thing, elegida como tema central además de la banda sonora de una película que en este caso fue Armageddon y nominada al Oscar a Mejor Canción Original. Este resurgir fue descrito como uno de los momentos más importantes y más espectaculares de la historia del rock and roll.

nada más ni nada menos. Aerosmith entró en los 2000 estrenando un show de medio tiempo en la ocasión que reunía al Super Tazón 15, y con el lanzamiento del disco Just Push Play del 2001, con el que volvieron a lograr disco platino. Ese mismo año son incluidos en el Salón de la Fama del Rock. 2004, Honkin' on Bobo, Oh Yeah, Ultimate Aerosmith Hits, recopilatorio 2002, y Music from Another Dimension, del 2012, fueron los trabajos discográficos que siguieron, que se lanzaron rodeados de disputas entre los miembros de la banda, que comenzaron sus proyectos en solitario. Tras idas y venidas, así como también rumores de separación, el grupo tenía previsto una gira mundial en 2020 para celebrar el aniversario número 50 de Aerosmith, pospuesta por la pandemia, claramente, de COVID-19. Una historia espectacular de una de las bandas más importantes del rock, que nacía en Boston, Estados Unidos, actualmente activa, Aerosmith, que tiene su cierre de biografía con Jaded.

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1: Muy bien, llegamos al final de nuestro encuentro de Que Sea Rock en este tercer día de la semana. Pero todavía queda más, así que quédate escuchando la radio y mañana nosotros regresamos con otras 2 horas de puro rock nacional e internacional. Y quizá también algo de reggae. Que la pases muy bien, te dejo con Non Palidece. Todo pasa. Chao, hasta mañana.

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2: Aquel día fue el más frío del enero, más amargo, quizá el invierno más largo que el amor ha conocido. 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

precipicio del pasado y sus fantasmas, mientras la nieve los cubre y faltan a la costumbre de ser prudentes y charlar sin pudor y sin blindaje.

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2: Cerebros perdidos buscan cabezas vacías en letras callejeras, buscan canciones normales, versos con sentidos como se cruzan dos vías, frases zalameras que parecen especiales. 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

Hola, hola, ¿qué tal? ¿Cómo les va? Las 7 y 8 minutos de la mañana en esta jornada de 21 de mayo. Jueves 21 de mayo, efectivamente arrancamos con toda la actualidad, con toda la información en instantes nada más. Pero antes repasamos el estado del tiempo para Azul y alrededores y para lo que resta de la jornada. Efectivamente, 4 grados 8 décimos de temperatura. La humedad alcanza el 96%, es decir que estamos con una altísima, altísima humedad. Bueno, y a propósito, les contamos algunos otros detalles que tienen que ver con la actualidad. Precisamente en este momento, según el Servicio Meteorológico Nacional, la presión 1012.9 hectopascales. ¿Qué te voy a contar con una presión tan alta? El frío, ¿no? El viento del sudoeste a 2 kilómetros por hora, como para poner también un poco de corolario a toda esta situación. Y la visibilidad está reducida a 8 kilómetros, exactamente la visibilidad en este momento, debido a la niebla, una cierta nevisca mezcla de llovizna sobre el centro de la provincia, ¿no? Bueno, para lo que resta de la jornada entonces, la máxima pronosticada hoy está en los 13 grados, efectivamente, lo mismo que para el día de mañana viernes. Ya el sábado aumenta, felizmente, un poquito más la temperatura, llegando a una máxima de 15 grados, lo mismo que el domingo, y la semana que viene una máxima estimada en los 16 grados. Todos días muy, pero muy parejos, ¿no? Con frío, con lo cual aleja la posibilidad también de agua, no hay mucha precipitación que se asome para los próximos días. Para la jornada de hoy, cielo mayormente nublado durante gran parte de la mañana, la tarde, parcialmente nublado para la noche. El sol sale, todavía no salió claramente, está oscuro, absolutamente no se ve mucho tampoco. Las 7:56 minutos está previsto que el sol salga precisamente a esa hora por estas lades, ¿no? Por estos lades, efectivamente.

Efectivamente, por estas tierras. 7:56 y definitivamente se pone a las 17:56, con lo cual cada vez los días se van acortando más y más.

Un choque entre un auto y una bicicleta se produjo este día de ayer, miércoles, y el ciclista, como termina siendo lamentablemente este tipo de situaciones, terminó lesionado, lamentablemente. La intersección de Moreno y Falucho, el accidente se registró en horas de la mañana, fue protagonizado por un Renault Logan, conducido por María Mercedes Piazza, una mujer de 43 años, y una motocicleta mountain bike del tipo Mega, Top Mega, guiada por Luis Marcelo Verne, de 41. Bueno, como consecuencia de este impacto, se informó de manera oficial que el ciclista terminó siendo trasladado en ambulancia al hospital municipal. Se realizaron las pericias pertinentes a través del CPA, la Policía Científica, una causa que ha sido caratulada lesiones culposas a cargo de la UFI número 13 del Departamento Judicial. Las 7 y 13 minutos de la mañana. El gobierno aprobó un recorte de subsidios al gas por zonas frías con el apoyo clave de provincias del norte. Bueno, este tema que va a generar realmente mucha polémica, una votación que terminó siendo 132 a favor, 105 en contra y 4 abstenciones. La Casa Rosada negoció ciertas compensaciones en el suministro de energía para zonas cálidas y aseguró los votos para la media sanción en la Cámara de Diputados. La reforma le permitirá al gobierno un ahorro fiscal de 272 mil pesos. El oficialismo se anotó distintas victorias, según ellos. Para mí son derrotas, claramente, la del tema de la zona fría. Lo que ha hecho el gobierno ha sido sacar derechos, efectivamente, a sectores como precisamente, habrá que ver efectivamente cuáles son los sectores que se ven perjudicados, ¿no? Si entre esos sectores perjudicados precisamente aparece esta zona centro de la provincia de Buenos Aires, cuando en su momento fue declarada zona fría Azul, Olavarría, Tandil, efectivamente habrá que ver técnicamente cómo se instrumenta esta situación. Sí, definitivamente entonces, como decíamos, el recorte de subsidio por gas nos afecta a nosotros también. Habrá que ver efectivamente. Pero lo que ya se sabe es que efectivamente logró dar media sanción al recorte de subsidios al gas natural, que permite un ahorro para el Estado de casi 300 mil millones de pesos. Fue 132 votos a favor, 105 en contra y 4 abstenciones. Además, la Libertad Avanza y los aliados aprobaron la denominada Ley Hojarasca, que elimina las leyes que ya se consideran obsoletas y una decena de tratados internacionales. De esta manera bloquearon sin mayor sobresalto la convocatoria que había hecho la oposición para interpelar al jefe de gabinete Adorni a raíz de las denuncias en su contra por enriquecimiento ilícito. Bueno, el proyecto para modificar el régimen de zonas frías era el verdadero plato de la jornada y quedó como último punto del temario. Las negociaciones con las provincias continuaron durante toda la tarde. Algunos diputados

Se evitaron adelantar su voto, estuvieron pidiendo todo como siempre, explicaron desde las filas libertarias, y sí, por supuesto, y está muy bien que les pidan al gobierno de todo, porque si quieren efectivamente sacar estas leyes absolutamente impropias, y absolutamente de costos políticos muy altos, muy, muy altos, obviamente que les van a pedir, lógicamente, ¿no? Bueno, trascendió que la prenda de negociación que garantizó los votos para los sectores de las provincias del norte fue una compensación para esas provincias a través de subsidios a la energía eléctrica. Entre las potenciales beneficiadas por zona cálida, y por lo tanto les dan subsidios para la energía eléctrica. Cuando venga el verano van a pagar menos en esos sectores los aire acondicionados, está claro. Se destacan Misiones, Santa Fe, Jujuy, Salta, Catamarca y Tucumán. Bueno, ahí está, la verdad que es termina siendo cierta manera un negocio bastante raro del gobierno, que por un lado efectivamente ahorra el dinero a través de quitarle el subsidio a las llamadas zonas frías, y por otro lado le va a tener que dar subsidio a las provincias del norte cuando venga el calor, de esta manera subsidiando a provincias como Misiones, Santa Fe, Jujuy, Salta, Catamarca y Tucumán, para cuando la gente prenda los aire acondicionados no gaste tanto, ¿no? Por el calor, obviamente, que hay en esas provincias. Bueno, la votación terminó con 132 votos a favor, 105 en contra, 4 abstenciones. Los libertarios contaron con el apoyo del PRO, la UCR, el MID y casi todos los integrantes de Innovación Federal. Las dos sanjuaninas de Producción y Trabajo, la diputada del monobloque de la Neuquinidad, los tres tucumanos de Independencia, la ex libertaria Lourdes Arrieta y los jujeños Jorge Risotti y María Inés Cigarán. Los tres diputados de Catamarca, en cambio, se abstuvieron. Ahora el Senado va a ser la sala de tratamiento de este tema. El proyecto será girado al Senado, donde las provincias tienen aún mayor poder y van a seguir continuando negociando con la Casa Rosada. ¿Qué propone la modificación de zona fría? Restringe la bonificación que había de hasta el 50% de la tarifa de gas únicamente a la Patagonia, Malargüe en la provincia de Mendoza y La Puna. Excluye a las provincias que habían ingresado por la ampliación del 2001, Buenos Aires, Córdoba, Santa Fe y San Luis. Nos saca a nosotros del descuento del 50% de tarifa de gas. En esa reforma, el Congreso había extendido el criterio de zona fría a partir de parámetros bioambientales, llevando el número de beneficiarios de 950.000 a 4 millones de hogares, casi la mitad de los usuarios residenciales con acceso a gas por la red, precisamente. Bueno, desde la Casa Rosada, sin embargo, indicaron que ninguna persona que lo necesite perderá la ayuda estatal, ya que los hogares con ingresos inferiores o iguales a 3 canastas básicas podrán registrarse en el régimen de subsidio energético focalizado para mantener este subsidio, y podrán inscribirse beneficiarios con certificado de vivienda familiar, excombatientes de Malvinas y personas con certificado único de discapacidad. Según datos de la Secretaría de Energía, el volver al esquema original antes del 2021 representará un ahorro fiscal de 272 mil millones de pesos. En total quedan fuera del régimen 55 departamentos de la provincia de Buenos Aires,

0: entre ellos el de nuestra ciudad, claramente, 3 en Catamarca, 3 en Córdoba, 2 en La Pampa, 3 en La Rioja, 6 en la provincia de Mendoza, 8 en Salta, 11 en San Juan, 8 en San Luis, 8 en Santa Fe y 1 en la provincia de Tucumán. Bueno, ahí está, otra medida realmente durísima del gobierno que todavía no se plasmó, no se concretó, que tiene media sanción, pero que va claramente a camino a su sanción en senadores, ya teniendo efectivamente este apoyo en la Cámara de Diputados. En senadores van a apoyar los gobernadores de las provincias del norte para negociar, y esta situación entonces ya efectivamente va derecho a recibir en poco tiempo sanción definitiva, ¿no? Tiene media sanción en diputados, le falta senadores, pero es un paso nada más. Todo hace pensar que efectivamente este subsidio se va a quitar en la provincia de Buenos Aires y particularmente en estas zonas de mucho frío como Azul, Olavarría, Tandil, etcétera, ¿no? Bueno, otra medida muy antipolítica del gobierno, muy antipolítica, buscando como siempre el ahorro, ¿no? Ahorrar, según ellos, más y más dinero para tratar de tener, como dice habitualmente el gobierno, el logro de haber tenido a los dos meses de gestión ya déficit cero, y esa es la idea, seguir manteniendo el déficit cero, es decir, que el Estado no gaste más de lo que realmente ya son gastos absolutamente imposibles de modificar, que lo que sale no se gaste más de lo que entra, ¿no? Que sea un déficit cero para el Estado. Bueno, bajo esa consigna que tiene el gobierno, bueno, se van este tipo de logros en su momento para la gente, para tratar de efectivamente de hacer un poquitito más liviana la posibilidad de la gente de poder llegar a fin de mes y todo lo demás. Este tipo de situaciones se va claramente observando que el gobierno va recortando, con lo cual realmente también se va recortando, creo yo, su apoyo, ¿no? La verdad es que después de todas estas cosas que uno observa, más allá de todo lo que efectivamente ha representado otros sectores de la sociedad política tan adversos para nuestra sociedad, con resultados tan pero tan malos que nos han dejado, con tanto derroche de dinero y robo, por otra parte, de las arcas del Estado, que es lo peor, el robo, mucho peor que el derroche todavía, pero la verdad que este tipo de medidas antipolíticas generan, este resultado. Obviamente que mucha gente queda absolutamente desguarnecida reclamando que el Estado efectivamente tampoco se retire absolutamente de todo tipo de apoyo, ¿no? Sobre todo para sectores que realmente lo pasan mal, que todavía tienen grandes dificultades económico-financieras. Bueno, las 7:25 minutos de la mañana, la cuestión es que efectivamente esta posibilidad se va a concretar seguramente en los próximos tiempos. 7:25, pausa, ya volvemos.
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11: Del Hijo y del Espíritu Santo. Amén. Muy buenos días, queridos hermanos. Como hijo de Dios, me place mucho saludar a cada uno de mis hermanos que está del otro lado del dial. Hoy día jueves, en vivo y en directo, frente a los micrófonos de esta prestigiosa emisora. El vidente Pablo, quien les habla, astrólogo, tarotista, secretista. La evidencia que Dios, mi Padre Celestial, me ha regalado a lo largo de más de 30 años, por supuesto, para compartirla con cada uno de ustedes. Los secretos, el legado, las plantas, la sapiencia que me dejaron mis ancestros, mis antepasados, para poder llegar a cada uno de mis hermanos con el secreto, con la ayuda, para que pueda salir usted adelante. Usted que está ahí a punto de separarse, no es separarse, querido hermano, como este hermano que me dice, evidente Pablo, estoy a punto de separarme, tengo 3 hijos, ayúdeme, estoy a punto de hacer locura. Bueno, querido hermano Eduardo, hay que calmarse, no tomar decisiones apresuradas, visitarme, usted de Bolívar, así que el sábado en Bolívar, ahí le voy a atender, querido hermano, venga tranquilo, que le voy a ayudar para que usted pueda cambiar, revertir esa situación y, por supuesto, encontrar nuevamente el hogar que ustedes tienen hace mucho tiempo, que viene, es verdad, perdido y más que perdido. Quiero informar, queridos hermanos, que he cambiado de línea celular. Mi línea celular, hay que discar todos los números, hay que anotarlos todos, 3794-595828. Lo digo nuevamente, 3794-595828. Tengo mensaje WhatsApp que me hacen llegar a diario. Vidente Pablo, soy Andrés de acá de la ciudad de Azul. Quiero saber, vidente, por qué no puedo encontrar el amor verdadero. Soy una persona que quedé temprana edad viudo de mi señora por una enfermedad y desde ese entonces no puedo conseguir a nadie, es más, no puedo

0: olvidar a mi señora, lloro todas las noches, es como que estoy cada vez más afligido, más depresivo, verdaderamente no quiero seguir así, vente, ayúdeme, desde ya gracias, lo escucho todos los días en la FM, en la ciudad de acá de Azul. Bueno, querido hermano, quiero decirle que mañana viernes estaré acá en la ciudad de Azul, guiando, orientando, trabajando. Venga, visíteme, porque verdaderamente veo que hay un trabajo oscuro de magia negra. Así que visíteme, querido hermano, porque veo algo que lo han paralizado. Con el objetivo, por supuesto, de cosas materiales, bienes materiales. Qué cosa, queridos hermanos. Bueno, vamos a escuchar dos testimonios de agradecimiento. Testimonios de hermanos que me dicen, vidente Pablo, quiero que lo escuchen. Personas que están del otro lado del dial para que puedan saber de que usted cura, que usted sana, que usted verdaderamente ayuda a las personas.
1: Y acá he conseguido mi nueva vida, ahora ando bien, bien, yo ya de un pueblo a la otra, ya casi ando de a pie y no me duele nada. Para que vengan acá a consultar con él, no tengan miedo, vengan a hacerse ver. Cualquier cosa, si le duele esto, aquello, porque ahora es un imposible. Yo ahora recién me doy cuenta que ahora es una vida imposible que estamos pasando todo, porque ahora reina mucho esa basura, mira, que es una mugre lo que reina. Mire, búsquele a él, que él le va a solucionar, porque yo conseguí mi vida aquí.
2: Bueno, pues usted como primera medida me leyó la mano y dio, acertó con mi problema real. Que visito al profesor con suma confianza, con toda la confianza que a mí realmente, sinceramente y de corazón le cuento que me ha dado la solución a mi vida.
0: Qué lindo es escuchar, hermanos, que verdaderamente vinieron mal, que vinieron con fe, que era la última puerta que tocaban. Y por supuesto Dios, mi Padre Celestial, ha puesto en mi camino personas que han tenido fe, se han curado, se han sanado, han salido adelante. Bueno, queridos hermanos, recordad mi línea celular 3794-59-5828. Quiero agradecer tantos mensajes que me envían de San Miguel del Monte. Quiero agradecer mensajes de Bolívar, de Azul, de Tandil, de Chivicoy, de Junín, de Lincoln, de Pergamino, de más de 30 ciudades donde que recorro a diario, guiando, orientando, trabajando. El sábado no es la excepción. El sábado estaremos, si Dios y la Virgen así lo permite, Ciudad de Bolívar. Atención, Ciudad de Bolívar, Mitre 298, ahí en el Hotel Diego. Ahí estaremos desde la hora 12 del mediodía y hasta la hora 18. Bueno, queridos hermanos, hemos llegado al final de nuestro micro de 5 minutos. Hoy día jueves, vamos a abrir nuestras manos y pedir la bendición del Padre, del Hijo y del Espíritu Santo. Amén. Que Dios los bendiga. Será hasta mañana.
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Bueno, muy bien, 7:50 de la mañana, 7:50. Tenemos que enviar saluditos en esta mañana, en la previa del panorama de noticias de las 9 con toda la actualidad, el panorama que absolutamente escucha toda la ciudad, ¿no? El momento más importante de los medios de comunicación, efectivamente a las 9 de la mañana todo el mundo escuchando el panorama de las 9. 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

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Bueno, muy bien, 7:53 de la mañana. Quería contarles algunos detalles de distintos mensajes que nos han dejado. ¿Cuántos mensajes, al 436400? Muchas gracias por tantos mensajes de acompañamiento. Bueno, decía por acá, hola César, yo voy a hinchar por Belgrano. Este quedó de ayer. Yo voy a hinchar por Belgrano. El que lo llevó a la B. Oh, no es así. Así no se debe obrar de esa manera. No. ¿Por qué? Bueno, puede ser que ganen el domingo y dejen a las gallinas con ganas, dicen por acá. Este es un mensaje del día de ayer. Bueno, yo no creo. La verdad me da la impresión que es mucho más el Millonario que Belgrano. Pero bueno, los partidos son partidos, ¿no? Bueno, lo teníamos por acá a un tema que queríamos comentar a raíz de un mensaje de una señora. Otro mensaje más, dice. Buen día, el PAMI tendría que avisar qué médicos de cabecera ya no atienden más. Te desayunás que ya no atienden cuando vas a hacerte un estudio. Cero empatía. Absolutamente, señora, comparto completamente lo que usted dice, ¿no? Es una situación, ustedes saben que todo este conflicto que han tenido, que tienen aún, creo yo, algunos médicos, que tuvieron por lo menos seguro. Ahora, ¿cómo está la situación en este momento? Realmente no lo sé, ¿no? Les digo con toda sinceridad. Pero las semanas anteriores fuimos detallando punto por punto absolutamente todo lo que estaba pasando con el PAMI. Y con la falta de atención a las personas, ¿no? O sea, a los afiliados del PAMI, por parte de los profesionales que efectivamente no habían recibido, dicen ellos, el pago correspondiente, y entonces cortaban el servicio de PAMI. Y pasa esto que dice esta señora, ¿no? Nosotros, a ver, un determinado afiliado tiene una determinada médica o médico. Y cuando va a hacerse atender, cuando necesita de la obra social, del servicio de la obra social, se desayuna, dice esta señora, que bueno, que ese médico o esa médica ya no atiende más por PAMI. Deberían avisar, dicen, cuáles son los médicos que están trabajando con PAMI. Porque, claro, uno no puede estar pendiente de que si su médico se va a ir o no se va a ir de PAMI, ¿no?
A ver, yo creo que ahí hay una situación correlativa. Por un lado, tienen que avisar el PAMI, es el primero que tiene que decir tal médico o tal médica ya no atiende más por nuestra obra social. Por otro lado, también el médico, ¿no? Porque un poco de empatía con quienes fueron sus pacientes, ¿no? A través de su afiliación al PAMI. Bueno, me da la impresión que en los medios de comunicación, hoy hay muchas herramientas, si bien las redes sociales no son, yo diría, el elemento más, pero igual, las redes sociales también, ¿no? Muchos jubilados se manejan a través también, miran mucho las redes sociales, observan, participan, interactúan con las redes sociales. Muchos otros jubilados, es cierto que no. Bueno, Si efectivamente el médico o la médica tiene empatía con quienes han sido hasta ese momento sus pacientes del PAMI y ya se retira, me parece que eso de desafectarse absolutamente, ya no, yo ya no tengo más nada que ver con el PAMI. No, no es que tengas o no que ver con el PAMI. Está bien, no querés trabajar más con PAMI, querés trabajar con particular, que pongan la plata antes de ser observado. O con otras obras sociales, eso está perfecto, es una decisión personal y está bien, pero hay que pensar en toda la gente que venía atendiendo contigo, ¿no? A través del PAMI en este caso, ¿no? O de la obra social, que por ahí algún médico dice, yo con tal o cual. Bueno, ayer por ejemplo nos hablaba una señora que nos decía que la de los mercantiles, ¿no? La de AECA. La de los trabajadores de los comercios, dice la señora, no funciona absolutamente la obra social esta de que dirige aquí en nuestra ciudad el gremio, ¿no? Jorge Ferrarello, no funciona, ya directamente no atiende. Esto es lo que decía una señora. Después vamos a ver hasta qué es lo que está pasando, ¿no? Efectivamente. Pero si un médico decide por una obra social, ya sea por el PAMI, por lo que sea, no atender más, yo creo que corresponde de alguna manera hacerle saber a los pacientes que ya no atiende por esa obra social. Por ejemplo, acá en nuestra ciudad, en nuestra emisora, hay claros ejemplos de eso. La doctora Fortunato, por ejemplo, la doctora Farinella anunció a través de Radio Ciudad, sacó una publicidad, pagó una publicidad durante un tiempo bastante prolongado, por cierto, un tiempo razonable, consideró ella de que los pacientes se habían enterado que ya no trabajaba más por PAMI e informaba que seguía atendiendo por las otras obras sociales. Eso está perfecto, eso realmente es. Eso que hizo la doctora Farinella, lo hizo en Radio Ciudad, pero lo puede haber hecho en otro medio, lo que fuese. Pero esa actitud es la que debe asumir un profesional, me parece. Que tuvo la cortesía, absolutamente la cortesía, de decirle a todos los pacientes del PAMI, miren señores, yo ya no atiendo más por PAMI. Quedan enterados, quedan informados a través de un medio que se sabe que se escucha, yo sé que lo van a escuchar o se van a enterar, alguien les va a comentar, de alguna manera les va a llegar a través de la radio que yo ya no atiendo más por PAMI. Entonces el afiliado sabe que efectivamente, en este caso la doctora Farinella, ya no atendía más por PAMI. Lo sigue haciendo por el resto de las obras sociales que venía atendiendo, pero por el PAMI no. Pero el afiliado está informado, está anoticiado, tuvo la deferencia la doctora Farinella de, a través de un medio, eligió nuestro medio porque sabe que tiene una llegada muy amplia, pero pudo haber elegido quien deseara ella que elegía, pero es una forma de transmitir con responsabilidad, con empatía, como dice la señora que nos enviaba el mensaje. No tienen empatía. El PAMI no tiene empatía porque no dice, miren, tal y cual profesional ya no atienden más. Y los médicos tampoco tienen empatía porque

A ver, chicos, gente, por ahí aparecen abuelos que hace años que se vienen atendiendo con ese médico, ¿no? Y de repente, o no, no necesariamente, son jubilados y jubiladas que se atendían con ese médico. Y se enteran cuando van a la puerta del consultorio de que esa persona ya no atiende más. No me parece. No me parece de parte de los profesionales que sea una actitud acorde a tener esto que buscamos y que decía la señora que resaltaba, a tener empatía, efectivamente, con la gente que se venía atendiendo. Bueno, por un lado, mal el PAMI entonces que no informa, por otro lado, mal los profesionales, médicas y médicos que se retiran de una obra social, cualquiera sea, en este caso el PAMI, peor todavía, porque se trata de personas que por ahí tienen dificultades para movilizarse, tienen que hacer todo una movilización muy complicada y cuando llegan se enteran que ese médico que siempre los atendió, esa médica, ya no atiende más por el PAMI. No me parece que sea la actitud que un profesional deba asumir. Así que felicitaciones por la doctora Farinela, a la doctora Farinela, por en su momento haber dejado de atender al PAMI y a través de los medios, en este caso nuestro medio, pero puede haber sido cualquier otro. Hay muchas herramientas hoy en día para informarle a la gente que han tomado esa decisión. Pero no todos lo hacen, ¿eh? Yo diría que el 90% de los médicos y las médicas dejan de atender a través del PAMI y no se prodigan, no se preocupan, porque la gente, más allá de que le comentarán algunos, ¿no? No, mirá, yo ya no voy a estar atendiendo más unos días antes, pero eso no es la forma, no es la forma, porque tienen. Hay médicos que tienen 100 pacientes, 80, 90, ciento y pico de pacientes. ¿Cómo se enteran? Bueno, tienen herramientas como para hacerles saber, pero falta empatía, como decía muy bien la señora. Las 8:03 de la mañana.

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Bueno, muy bien. 8:05 de la mañana. 8:05. Bueno, le quiero mandar también en tren de saludos permanentemente. Tanta gente que nos saluda en la calle. Un saludo para el Turquito Daer, que ayer nos vimos un segundo, pero después de tanto tiempo que no lo veía. No sé si me parece que ya se debe haber jubilado el turco. Así que le mandamos un saludo muy grande, que nos escucha todas las mañanas. Bueno, estoy tratando de encontrar este mensaje que les decía, que estaba en la búsqueda de un mensaje en particular, y así fue que fui encontrando otros, como por ejemplo este de esta señora que hablaba sobre la falta de empatía del PAMI y de los profesionales que no avisan que ya no atienden más por PAMI, ¿no? Como cualquier otra obra social. La verdad que yo creo que es deber, efectivamente, de al tomar una determinación de esas características, ya de no atender más por una obra social, en este caso puede ser el PAMI, hacer precisamente el informar al respecto. Bueno, acá está. Hola César, buen día. Soy Daniela, mamá de Mateo. Hablé por WhatsApp por un problema. Ah, hablo por WhatsApp. Ah, nos manda por el WhatsApp.

de Mateo. Hablé por WhatsApp por un problema. Ah, hablo por WhatsApp. Ah, nos manda por el WhatsApp por un problema que quiero hacer visible en nuestra ciudad. Con respecto a una escuela para chicos con discapacidad. Mi hijo Mateo, dice Daniela, es un joven que concurre al CFEI número 1, al centro de formación, ¿no? En este lugar tiene la parte pedagógica y los talleres. El año pasado, en noviembre, las clases fueron terminadas ese día, el 7 del 11, muy tempranito, ¿no? En noviembre, repito, los primeros días de noviembre, las clases fueron terminadas ese día porque iban a empezar a hacer la conexión de gas en la escuela, en el CFEI número 1. Es decir, que los chicos dejaron de ir al CFEI un mes antes de la culminación del ciclo lectivo. Efectivamente, terminan las clases los primeros días de diciembre prácticamente. En este caso, terminaron los primeros días de noviembre. Este año, la semana antes, al comienzo de clases, dice esta mamá, enviaron un comunicado. Las clases no empezaban el 9 de marzo, como con el resto, porque aún no estaba hecha la instalación de gas. Los chicos comenzaban el 6 de abril. Bueno, un mes después. Yo cuando leí ese WhatsApp me comuniqué con la escuela y pedí que me expliquen qué era lo que pasaba. Claro, cómo se había retrasado tanto en el tiempo de verano, ¿no? La obra. La respuesta fue que aún no estaba hecha la conexión de gas. ¡Epa! Y no estaba nada terminado. Te podrás imaginar mi bronca, dice esta mamá, que se llama, repito, Daniela. Te podrás imaginar mi bronca. Hoy, al 20 de mayo, ayer fue que me lo envió, la obra todavía no está terminada. ¿Cómo puede ser esto? Absolutamente una locura, ¿no? Se trata, repito, el lugar donde los chicos con discapacidad reciben la educación pedagógica y la tarea de talleres. Hoy, al 20 de mayo, la obra en la escuela no está terminada. Y habían dicho que iba a terminar en los meses de receso. Le pidieron un mes más en el mes de abril. Y todavía no está terminada. ¡Qué locura!, ¿no? Bueno, espero su respuesta. Mi idea es defender los derechos de mi hijo. Por supuesto, me parece fantástico, Daniela. Todo en paz, dice ella, sin insultar, sin hablar mal. El respeto ante todo. Pero quiero comunicar esto, ¿no? Bueno, y nos deja el teléfono, dice si la podemos llamar. Creo que trabaja a esta hora, me parece que ya está trabajando y no la podemos llamar, no la vamos a molestar, vamos a tratar de coordinar en los próximos días, en las próximas horas, para tener su testimonio. Pero ya claramente ha quedado de manera fantásticamente demostrada la situación, ¿no? Porque cuando ella nos llamó, nos escribió, yo le dije, señora, póngame por favor en líneas generales cuál es la problemática que usted quiere visibilizar. Y lo hizo de una manera fantástica, ¿no? En pocas palabras resumió de una manera muy concreta y clara lo que está pasando en el CFI número 1, donde los chicos tienen actividades pedagógica y talleres. Con lo cual no han podido comenzar las clases, por supuesto, no. Si la instalación de gas, imagínate que cómo vas a sentar a un chico con estos fríos ya y todavía no está terminada la obra. Hoy, al 20 de mayo, nos decía ayer, la obra todavía no está terminada en la escuela. Ah, pero es una vergüenza, ¿no? Y la tenían que Y la iban a hacer durante la, precisamente durante el receso escolar en verano. Bueno, Daniela, te agradecemos mucho tu contacto, habernos enviado este mensaje. La verdad que es una problemática insólita. Veremos qué tienen para decir las autoridades del consejo escolar,
de inspección.

General de Inspección acá en nuestra ciudad, del Consejo Escolar y las autoridades educativas en general, ¿no? Pero le agradecemos que la señora no se comunica con un concejal, ¿no? Se comunica con nosotros, con la radio, y confía entonces en la posibilidad de que hagamos visibilidad esta problemática. Bueno, muchas gracias, muy amable. Las 8:12 de la mañana.

Bueno, qué éxito, ¿eh? El de la mosca hace 4 años atrás. Realmente explotaba, absolutamente explotaba esta canción. Parece increíble. Parece que hubiera sido un poquito más allá en el tiempo, ¿no? ¿Será que la escuchamos tantas veces?

Bueno, muy bien amigos, las 8 y 14 minutos de la mañana en esta jornada de día 21 de mayo. Actualizamos los datos del tiempo para Azul y alrededores. Comenzamos hoy tempranito a las 7 con 4 grados 8 décimos de temperatura. A esta hora generalmente la temperatura baja, pero no es el caso de hoy. 5 grados 8 décimos el registro actual, la humedad del 95%, la presión súper alta, 1013.6 hectopascales, el viento del sur a 4 kilómetros por hora, la visibilidad ahora sí está normal, 15.000 metros, el cielo parcialmente nublado con llovizna en la hora anterior, ya salió el sol que estaba para salir a las 7:56 y efectivamente está saliendo en este momento, ¿no? Cuando nosotros venimos, por supuesto que está todo oscurísimo. Ahora no, las 8 y cuarto de la mañana y ya el sol está trepando, como quien dice. La máxima pronosticada para hoy 13 grados, para el día de mañana viernes mínima de 2, máxima de 13 también. Y el sábado y domingo ya sube un poquito la temperatura entre 15 y 16 grados, gracias a Dios. Bueno, este fin de semana tenemos carrera, ¿no? De Fórmula 1, vamos a ver... vamos a alentar, por supuesto, a nuestro piloto argentino, a Franco, que realmente se lo merece porque es un ejemplo absolutamente del mérito del cual nosotros siempre hacemos tanto hincapié, ¿no? De aquellos que realmente se esfuerzan mucho en soledad desde muy joven, en el caso de Franco, muy, muy jovencito, solo en una tierra que no conocía, era Europa. Para lograr un objetivo, que era este precisamente, algún día ser piloto de Fórmula 1. Una locura, ¿no? Una locura que se cumple solamente con aquellos que realmente abrazan de semejante manera un objetivo a través de su mérito personal. Por eso es que para nosotros Franco representa, aún tan joven, aún siendo tan joven, un ejemplo claro de lo que es

0: lograr el objetivo tras el esfuerzo y no quedándose con los brazos cruzados esperando que papá Estado me dé todo, ¿no? Me dé el transporte, me dé la comida, me dé la luz, me dé el gas, etcétera, etcétera, etcétera. Tampoco que pase lo que pasó ayer, ¿no? Porque hay sectores todavía muy complicados de la economía en general que necesitan, obviamente, también una ayuda, como es la situación vinculada con los subsidios, que ya te contamos hoy temprano. Ya hemos contado dos temas esta mañana muy, pero muy sensibles a la sociedad. Una de ellas, esta medida antipática, antipolítica del gobierno nacional, de sacar, ya recibió media sanción en el día de ayer, la llamada zona fría, que lamentablemente perdemos como derecho aquí en la provincia de Buenos Aires y particularmente en el centro de la provincia, los azuleños, los olavarrienses, los tandilenses. Y que de lograr la otra media sanción en el Senado, se convertirá en ley, con lo cual los derechos adquiridos se habrán perdido. Una medida que es un despropósito del gobierno, teniendo en cuenta que quieren recaudar, dicen ellos que se van a ahorrar alrededor de 300.000 millones. Sí, seguramente es plata, pero por el otro lado la van a perder, porque para eso tuvieron que negociar con las provincias del norte, que le pidieron subsidios para cuando venga el calor y la gente tiene que poner el aire acondicionado, para que subsidien el costo del aire acondicionado en provincias de mucho calor, como Catamarca, etcétera, etcétera, ¿no? Misiones. La verdad es que parece absolutamente insólita, ¿no?, que termina siendo la decisión del gobierno. Pero bueno, así son las decisiones del gobierno de Milei, muchas de ellas muy antipáticas, muy antipolíticas, muy duras, buscando lo que según ellos dicen es lo que hay que se logró, ya se alcanzó el objetivo en el segundo mes del año de su gestión, que era el déficit cero. Ahora, el déficit cero no puede ser tampoco a cualquier costo, ¿no? A cualquier costo no puede ser, claramente. Bueno, así entonces, ese es uno de los temas. El otro tema que ya tratamos acá en la previa del panorama de las 9 es precisamente la situación del PAMI, con los médicos que van dejando de atender al PAMI y que nadie les avisa a los pacientes del PAMI y a los pacientes de los médicos, de esos médicos, nadie les avisa. Y cuando llegan al consultorio para hacerse atender o lo que sea, se enteran que ya el médico no atiende más por esa obra social. Lo cual nos parece mal. Nos parece mal la actitud del PAMI, que no informa claramente en primera instancia, y mal la actitud del médico, ¿no? La falta de empatía del médico, la médica, de no informar que ya no atiende más a sus pacientes del PAMI. Después de tener años un paciente, de no comunicarlo, porque capaz que un paciente que no fue por 2 meses, 3 meses, 4 meses a atenderse, durante ese periodo el médico tomó la determinación y bueno, y se fue, ya no atiende más por el PAMI. Pero ¿y cómo? ¿Y los pacientes no le dijiste nada? Absolutamente nada. Bueno, los dos temas que realmente tienen mucha sensibilidad que hemos tratado esta mañana. Las 8 y 21 minutos de la mañana.
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8:31 de la mañana. Bueno, muy bien. Un saludo muy grande para todos los de las 8:30 de la mañana que se suman a la previa al panorama de noticias.

Bueno, bien, 8:31 minutos. Estamos acercando cada vez más a el panorama. Como decíamos, vamos a recordar la forma en que pueden participar, pueden solidarizarse con la situación que está atravesando Elena, esta nena de 5 añitos, ¿no? Que atraviesa un tratamiento oncológico. Mucha gente que nos pregunta todos los días cómo puede colaborar. Bueno, recordamos que esta campaña, Todos por Elena, es una iniciativa destinada a acompañar a Elenita, una nena azuleña de 5 años que atraviesa un tratamiento oncológico. Elena fue diagnosticada con un tipo de tumor cerebral de alta complejidad para extraérselo. Actualmente se encuentra en Buenos Aires. La familia lleva adelante una colecta para afrontar los costos de este tratamiento y la medicación. Se acordó entonces la realización de una cena a beneficio el viernes 26 de junio en el SUMAC. Bueno, y próximamente se van a dar a conocer más detalles de esta organización, ¿no? En oportunidad de esta reunión estuvo presente el secretario de Desarrollo de la Comunidad, que así se llama el área que dirige CEOANE, y el subsecretario de Gobierno, Jonathan Martínez. Para combatir el avance de esta enfermedad, Elena, la nena, necesita acceder a un medicamento que no se consigue en el país. El costo es de $7.500 por cada ciclo de 8 semanas. Por ello, y por los gastos asociados a su situación, los familiares y allegados impulsan distintas acciones solidarias con el objetivo de recaudar los fondos necesarios. Bajo el lema L Guerrera, con H, L Guerrera por Elena Guerrera, están habilitados diversos canales para colaborar económicamente o difundir la campaña solidarizándose. Por Mercado Pago, el alias es L. Guerrera, L con H por Elena, ¿no? L. Guerrera. Y está a nombre de Fernando Vitale. Fíjense que cuando ingresan, poner el alias, efectivamente esté bien claro que el dinero que van a enviar a través de ese alias, L. Guerrera, lo va a recibir Fernando Vitale, ¿no? Bien. La cuenta de Instagram es @lguerrera, todo junto. @lguerrera, todo junto, es la cuenta de Instagram. Bueno, desde la municipalidad se invita a sumarse a esta campaña solidaria, ¿no? Que va a tener lugar, como decíamos, con una reunión solidaria prevista para el viernes 26 de junio en el SUMAC. Bueno, bien. Dicho esto, entonces, para todos aquellos que quieran comunicarse, lo pueden hacer a través del área de la Subsecretaría de Gobierno de la Municipalidad, que esté encargado Jonathan Martínez. Él seguramente les va a indicar todos los detalles que se están organizando con motivo de esta cena beneficio, como así también los distintos temas vinculados con esta colecta, con esta campaña. Todos por Elena, esta nena de 5 años de nuestra ciudad que atraviesa un tratamiento oncológico. Bien, amigos, las 8 y exactamente 35 minutos de la mañana.

Sí, señor, por un día glorioso, hoy, ¿por qué no? Que hay que festejar lo que sea. Las 8:35 de la mañana.

0: 8 y 38 minutos de la mañana, por días gloriosos que hemos llevado adelante, ¿no? Y por los que vendrán. Nos vamos a la pausa, ya volvemos con toda la información. Vamos.
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Bueno, bien, 8 y 44 minutos de la mañana, 8 y 44 exactamente, nos vamos acercando cada vez más y más al panorama de noticias. 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

0: 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Las 8 y 47 minutos.
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0: Bien, amigos, ha sido un placer compartir estos minutos previos al panorama de noticias de las 9 de la mañana, el momento que absolutamente escucha toda la ciudad, ¿no? Realmente ha sido una primera parte fantástica con mucha información y también la música que nos ha acompañado. Las 8 y 55 minutos, ya vienen las noticias.
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Hola, hola, ¿qué tal? ¿Cómo les va? Muy buenos días, sobre todo para los que se suman recién al panorama de noticias de las 9 de la mañana con toda la actualidad y la información. 5 grados 8 décimos el registro de temperatura, ha bajado un poco como es habitual. Estábamos en 6 grados fracción, ahora en 5.8. Humedad en 95%, la presión está muy alta, 1013 hectopascales, el viento del sur a 4 kilómetros por hora y la visibilidad es normal. Tuvimos una pequeña llovizna absolutamente casi imperceptible. Para el día de hoy, por la mañana cielo mayormente nublado, por la tarde también cielo parcialmente mayormente nublado. La máxima estimada en exactamente los 13 grados aproximadamente. Bien, hemos llegado exactamente a las 9 en punto de la mañana.

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1: Reiteramos, el gobierno nacional aprobó el recorte de subsidios al gas por zona fría, con el apoyo clave de las provincias del norte que negociaron tener ahora subsidios ellos para cuando venga la temporada de calor. La votación fue 132 a favor, 105 en contra. Hubo 4 abstenciones, entre ellos los de la provincia de Catamarca. La Casa Rosada negoció, como decíamos, compensaciones en el suministro de energía de las zonas cálidas. Y así se aseguró los votos

para la media sanción en la Cámara de Diputados. La reforma le permitirá al gobierno un ahorro fiscal de 272 mil millones de pesos. El oficialismo registró varias victorias anoche en la Cámara de Diputados. Tras frenéticas negociaciones con un grupo de gobernadores, los libertarios lograron darle media sanción al recorte de los subsidios al gas natural por zona fría, lo que le permitirá al gobierno ahorrar casi 300 mil millones de pesos. Como hemos dicho, fueron 132 votos a favor, 105 en contra y 4 abstenciones. Además, en este caso también aprobaba la ley denominada hojarasca, la que elimina las leyes consideradas obsoletas, en tanto que también han sido eliminados una decena de tratados internacionales. Bueno, fundamentalmente el tema que nos ocupa y que nos preocupa fundamentalmente, decíamos también, tiene que ver con esta media sanción en la Cámara de Diputados. Se supone que no tendría mayores inconvenientes el gobierno, también en senadores, en obtener la sanción definitiva a esta ley que termina, aborta, con muchos derechos que a partir del año 2021, en zonas realmente muy frías, como es precisamente nuestra ciudad, el partido de Azul, la zona del partido de La Barría, Tandil, donde uno observa que comparativamente con otras ciudades, cuando se registran temperaturas bajas, bueno, estamos ahí efectivamente con números muy parecidos a lo que puede ser, por ejemplo, en zonas mucho más al sur, en Bariloche, en ciudades referentes, ¿no? Y que al observarse las temperaturas que tenemos nosotros en temporada de invierno, comparativamente son muy, pero muy similares a estas zonas de la Patagonia, de la zona de Malargüe, en la provincia de Mendoza, por ejemplo, ya la zona más alta, que efectivamente también tienen temperaturas muy bajas. Por eso es un argumento absolutamente válido el criterio de zona fría, de acuerdo a los parámetros ambientales, para lograr el subsidio que a partir del 2021 se venía manteniendo. Bueno, que todavía se sigue manteniendo porque recordamos que en el día de ayer lo que se logró por parte del gobierno es la media sanción en la Cámara de Diputados. Ahora habrá que ver qué es lo que pasa en senadores, pero todo hace pensar que efectivamente los senadores de esas provincias del norte que se van a ver beneficiadas porque negociaron con el gobierno tener subsidios ellos cuando haya que prender el aire acondicionado en tiempo de calor, bueno, efectivamente se va a terminar sancionando. Bueno, recordamos, haciendo un poco de historia de esta situación, que es absolutamente antipolítica, se puede decir, la determinación tomada por el gobierno, por lo menos para esta zona del centro de la provincia de Buenos Aires, con este subsidio que veníamos teniendo los azuleños, los olavarrienses, los tandilenses, por zona fría, como había sido calificada en su momento, y el subsidio en un recorte del 50% exactamente de lo que nos tenían que cobrar. Bueno, ahora vamos camino a definitivamente sacar de cuajo ese apoyo, esa ayuda, ese subsidio, y por lo tanto estaríamos perdiendo hasta el 50% de la tarifa de gas, que queda únicamente, como decíamos, para toda la zona de la Patagonia, para la zona de Malargüe, en la provincia de Mendoza, allí debajo de las montañas, y en La Puna. Son las únicas regiones que quedan afectadas todavía a precisamente el subsidio con esta media sanción. ¿Qué es lo que intenta el gobierno con esto? Bueno, un ahorro fiscal exactamente de 272 mil millones de pesos. A propósito, y finalmente les queríamos dejar algún otro dato al respecto de esta noticia que se conoció anoche, precisamente la media sanción en la Cámara de Diputados. Seguimos de cerca todo este tratamiento y finalmente se dio el resultado a favor de lo que el gobierno quería llevar adelante. Nos quedaba, que no lo podemos encontrar ahora en el informe, pero
dentro de un ratito lo vamos a ampliar, un apartado que los diputados del gobierno se explayaron al respecto, como diciendo que bueno, que no había que hacerse tanto problema porque de todas maneras hay varios sectores que van a seguir siendo atendidos por el gobierno, ¿no? Por el Estado. Y se refirió básicamente a las personas que tienen discapacidad, a los hogares precisamente con discapacidad. Aquí está, personas que tengan certificado único, el CUD, también pueden inscribirse porque se va a generar un régimen de subsidio energético focalizado para aquellos que

0: Un régimen de subsidio energético focalizado para aquellos que tienen que mantener el subsidio porque efectivamente son sectores muy vulnerables. Pueden inscribirse beneficiarios con certificado de vivienda familiar, el RENAVAP, excombatientes de Malvinas y, repito, personas que tengan el CUD, el Certificado Único de Discapacidad. La Casa Rosada dice que ninguna persona que necesite la ayuda que venía teniendo la perderá, ya que los hogares con ingresos inferiores o iguales a 3 canastas básicas totales deberán registrarse en un régimen llamado de subsidio energético focalizado para mantener el subsidio. Bueno, finalmente entonces, para que quede claro, todavía no es ley, le falta media sanción de senadores. Sin embargo, los entendidos en el tema dicen que será un trámite. Cuando se lleve adelante el debate, no va a tener mayores inconvenientes el gobierno aparentemente en aprobarlo. De esta manera entonces se saca este beneficio, se sacaría dentro de un tiempo este beneficio de zona fría. No obstante, según el gobierno, según algunos allegados al gobierno, dicen que igualmente los hogares con ingresos inferiores o iguales a 3 canastas básicas totales se podrán registrar en el régimen de subsidio energético focalizado, donde también serán beneficiarios los que tienen certificado de vivienda familiar, excombatientes de Malvinas y personas con certificado único de discapacidad. Más información en el panorama de noticias.
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0: Un ciclista resultó lesionado en un accidente de tránsito ocurrido ayer en la intersección de Moreno y Falucho. El hecho ocurrió en horas de la mañana, fue protagonizado por un automóvil Renault Logan, conducido por María Mercedes Piazza, de 43, y una bicicleta mountain bike guiada por Luis Marcelo Verne, de 41. Como consecuencia del impacto, el ciclista debió ser trasladado de urgencia en ambulancia al hospital municipal. Trabajó personal del CPA y policía científica. La causa quedó caratulada lesiones culposas a cargo de la UFI número 13 del Departamento Judicial. Se realizará la cena a beneficio de Elenita y te recordamos entonces el alias para de esta manera colaborar con la familia de Elena, además de los distintos acontecimientos que se preparan para de esta manera estar colaborando de manera solidaria, como decíamos, con esta familia. La colecta es Todos por Elena, una iniciativa destinada a acompañar a esta niña azuleña de 5 años, que atraviesa un tratamiento oncológico. Recordamos que Elenita fue diagnosticada con un tipo de tumor cerebral de alta complejidad. Está en Buenos Aires. Su familia lleva adelante entonces una colecta para afrontar los costos del tratamiento y la medicación. Durante este encuentro que mantuvo precisamente el intendente con los familiares de Elenita, se acordó la realización de una cena a beneficio que se va a concretar el viernes 26 de junio en el SUMAC. Se van a dar a conocer los detalles de esta organización del evento. Allí participaron también el secretario de Desarrollo, COANE, y el subsecretario de Gobierno, Jonathan Martínez. Para combatir el avance de esta enfermedad que tiene Elena, se necesita acceder a un medicamento que no se consigue en el país. Es el ONC-201, el nombre técnico. El costo asciende a $7,500 por cada ciclo de 8 semanas. Por ello y por los gastos asociados a la situación, familiares y allegados impulsan distintas acciones solidarias a los efectos de reunir los fondos necesarios. Bajo el lema L Guerrera, con H, L Guerrera, se encuentran habilitados diversos canales para colaborar económicamente o difundir la campaña. Mercado Pago, el alias es L. Guerrera, y queda a nombre de Fernando Vitale cuando uno accede a través precisamente

0: de esa contraseña, L.Guerrera. Y la cuenta de Instagram es @LGuerrera. Bueno, desde el municipio se invita a la comunidad a sumarse a esta causa solidaria. Recordamos el acto, mejor dicho, en este caso la reunión solidaria, la cena a beneficio, se va a concretar el viernes 26 de junio en el Sumaco. Allanaron 15 comercios en Olavarría por la venta ilegal de medicamentos. Los operativos se realizaron de manera simultánea en distintos puntos de la ciudad vecina. Secuestraron medicamentos y notificaron a los responsables de los locales por infringir las normativas vigentes. Fue llevado adelante por la DDI de Azul, también en el partido de Olavarría. La subdelegación departamental de esa ciudad llevó adelante este martes un importante operativo que incluyó 15 allanamientos simultáneos en diversos comercios de la vecina ciudad en el marco de una causa por la presunta venta ilegal de medicamentos sin debida autorización. Se trata de la participación de efectivos de la sub-DDI de Olavarría conjuntamente con la DDI de Azul, la sub-DDI de Las Flores, también de Tandil, Benito Juárez, Bolívar y el Comando de Prevención Rural de la vecina localidad. Se informó oficialmente que en los locales allanados se realizaba la comercialización de medicamentos incumpliendo las normativas vigentes, que establece que este tipo de productos puedan ser vendidos únicamente por profesionales habilitados y en establecimientos autorizados. El operativo estuvo a cargo de la UFI número 7, encabezada por el fiscal Dr. Cristian Urlezaga, y además durante los procedimientos trabajaron inspectores de la Dirección de Farmacias del Ministerio de Salud de la provincia de Buenos Aires. Calendario de pagos para jubilados y pensionados, los que cobran el magro haber mínimo. Está terminando el calendario para los que cobran la mínima en el día de hoy, porque hoy se juntan dos terminaciones de documento. Los que tienen documentos terminados en 8 y también los que tienen documentos terminados en 9 cobran en el día de hoy y se cierra de esta manera el calendario para los que cobran el magro haber mínimo. Ahora vamos a la asignación universal por hijo y asignación familiar. Hoy están cobrando en este caso los beneficiarios con documentos terminados en 8. Embarazadas, este 21 de mayo, cobran las embarazadas con documentos terminados también en 8. Asignación por prenatalidad y maternidad, bueno, ya terminó el calendario de este mes. En el caso de las asignaciones de pago único, matrimonio, adopción y nacimiento, ya están cobrando prácticamente todos los beneficiarios de la primera quincena y a partir de mañana, atención con, en este caso, el beneficio para matrimonio, adopción y nacimiento, a partir de mañana cobran todos los documentos de la segunda quincena. Pensiones no contributivas, también el calendario terminó, igual que las asignaciones familiares de pensiones no contributivas. Las 9:15 pasaditas de la mañana.
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El municipio convocó a la comunidad a presentar propuestas en distintas disciplinas: arte, música, educación y gastronomía. Hay tiempo hasta el 3 de junio próximo para anotarse en esta edición especial del vigésimo Festival Cervantino de la Argentina, que se va a celebrar bajo el lema Cultura Viva, Construyendo Identidad. La municipalidad recordó que está abierta la inscripción entonces para estos proyectos en el marco de la vigésima edición. La misma se va a desarrollar desde el 23 de octubre al 1 de noviembre. El emblemático evento se va a llevar a cabo en esta oportunidad bajo el lema Cultura Viva, Construyendo Identidad. Quienes deseen sumarse pueden postular esas propuestas en una amplia variedad de categorías que incluyen las artes visuales, las artes escénicas, música, académico y literario, participación ciudadana, turismo, deportes, gastronomía, educación y cine. La convocatoria va a permanecer abierta hasta el próximo 3 de junio. No hay tanto tiempo, habrá que apurarse un poquito porque es exactamente el 3 de junio que cierra la inscripción. Para efectivizar la anotación, las personas deben completar un formulario, precisamente el cual se puede acceder de manera directa desde el perfil de Instagram, @cervantinoazul, y además para realizar consultas o más información, por supuesto, de la que nosotros estamos brindando ahora, se encuentra habilitado el correo electrónico, que es festivalcervantinoargentina@gmail.com. Te lo repito, festivalcervantinoargentina@gmail.com. Bueno, cierra la inscripción, repetimos, el próximo 3 de junio venidero. Bueno, recordamos la entrevista que mantuvo Facu días atrás aquí en la mañana de la radio por Radio Ciudad con Julio Chávez, este monstruo de la escena nacional, un director absolutamente brillante, actor de la misma manera, productor también, dirigida por Ricky Pascuch, esta pieza que se va a presentar, que llega al Teatro Español con la aclamada obra La Ballena, que está inspirada en la película ganadora del Oscar. Bueno, recordamos entonces Julio Chávez llegando al Teatro Español, seguramente va a estar colmada la sala del teatro del Coliseo de nuestra ciudad, porque le amerita una presentación de estas características, también un auditorio absolutamente colmado, ¿no? Bueno, en el transcurrir de esta mañana vamos a estar recordando algunos de esos minutos de la charla que mantuvo Facu con nuestro compañero, con Julio Chávez. La obra La Ballena llega al Teatro Español y hay, por supuesto, una gran expectativa. Las 9 y 21 minutos de la mañana. Bueno, es nuestra intención visibilizar, entre tantos mensajes que agradecemos a todo el mundo que nos acerca al 436400, como así también al WhatsApp, a las redes sociales, este mensaje que nos dejaba ayer Daniela, que es la mamá de Mateo. Mateo concurre, es un joven que concurre, como decíamos, a el centro de formación número 1 de nuestra ciudad. Y presten atención a esta narrativa que cuenta precisamente Daniela, porque es absolutamente insólito de la manera en que los chicos se están quedando sin contenido, sin educación, sin clases, tanto desde el punto de vista pedagógico que les enseñan, como así también los talleres. El año pasado, en noviembre, nos dice esta mamá Daniela, que nos envía esta carta, este mensaje por WhatsApp, el 7 de noviembre, las clases fueron terminadas ese día porque iban a empezar a hacer la conexión de gas en el CFI número 1 en la escuela. Es decir, los chicos dejaron de ir al CFI el año pasado, estamos hablando, prácticamente un mes antes de la verdadera culminación del ciclo lectivo. Este año,
la semana antes.

antes de comenzar las clases, nos enviaron un comunicado a los papás que las clases no empezaban el 9 de marzo como el resto. ¿Por qué? Porque aún no estaba terminada la instalación de gas. Por lo tanto, no podían comenzar. Los chicos comenzarían el 6 de abril. Yo cuando leí ese WhatsApp, dice la mamá, Daniela, me comunicó con la escuela y pedí que me explicaran precisamente por qué pasaba esto. Bueno, nos indicaron que no empezaba el 9 de marzo porque, repito, aún no estaba formalizada, no estaba terminada la instalación de gas, pero que los chicos iban a comenzar con las clases el 6 de abril. Bueno, la respuesta es que aún no estaba terminada la conexión. Al día 20 de mayo, nos escribe en el día de ayer, 20 de mayo, por supuesto, esta señora, esta mamá, Daniela, aún la tarea no está terminada, con lo cual los chicos no tienen clases aparentemente y además están, por supuesto, sin el gas, no han terminado la obra de gas. Bueno, es realmente insólito lo que está pasando aquí en el CEF número 1, además de ser una situación absolutamente falta de toda responsabilidad de haber pasado tanto tiempo y que la obra todavía no esté terminada, y por sobre todas las cosas que los chicos no tengan los contenidos, no reciban la educación, esto que siempre decimos que terminan siendo algunos alumnos inequitativamente recibiendo mucha menos educación que otros, como pasó el año pasado con todos los chicos del sector rural, en total desigualdad con los chicos del ámbito local, ¿no? Del casco urbano, de las escuelas de ciudad. Bueno, y ahora pasa lo mismo, particularmente, puntualmente, va pasando lo mismo en otros sectores. Bueno, en este caso del CEF número 1. Chicos que reciben toda la atención pedagógica y talleres, chicos que tienen alguna discapacidad, que reciben efectivamente la educación en este ámbito del centro número 1 de formación. Todavía no han podido ir al colegio y además la obra no está terminada. Supuestamente iba a estar terminada, por supuesto, en el periodo de receso, en el verano. Estamos a 20 de mayo. La obra está sin finalizar.

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Bueno, y el otro tema que visibilizábamos en el día de hoy tiene que ver con los mensajes permanentemente que recibimos de los pacientes, de médicos, profesionales médicos y médicas que atienden por PAMI y que debido a diversas circunstancias, pero fundamentalmente la mayoría en su momento a el conflicto que tenía PAMI con los profesionales que no les pagaba en tiempo y forma, según lo denunciaban, han ido renunciando, pero sin informar esto a los pacientes, ¿no? Y por ello entonces la sorpresa que se produce de muchos pacientes que cuando llegan a un consultorio se enteran que su médico o su médica, que atendía antes por PAMI, ya no atiende más. Como cualquier otra, puede pasar también con la falta de atención en otra obra social, pero fundamentalmente se da mucho en el caso del PAMI. Y los mensajes de los jubilados, sobre todo, de las personas adultas y adultos mayores, que nos dicen, deben comunicarlo. El PAMI, ni que hablar, es el primer responsable que tiene que comunicar cuando un médico, una médica,

0: deja de atender a través de un informe, a través de un comunicado, como fuese, una nota que llegue a los medios de comunicación. Hoy ahí también están las herramientas de las redes sociales para enterarse, para informar a la gente que determinado profesional ya no presta más servicios a través de la obra social. Y también la falta de empatía del profesional, ¿no? Porque un médico que ha tenido 90, 80 pacientes del PAMI durante mucho tiempo, que son pacientes que ya adquieren un cierto conocimiento, por supuesto, el profesional, y viceversa, porque se produce una cierta reciprocidad, la confianza que genera, etcétera, el acostumbramiento, todo lo que uno quiera, y de repente ese profesional deja de atender por la obra social, ya de por sí es una situación traumática para el paciente, pero además no se entera, no tiene cómo enterarse si ha dejado de ir uno o dos meses, no se entera que ese profesional ya no atiende más. Bueno, y poníamos de ejemplo la buena actitud, la actitud responsable de la doctora Farinella, que cuando dejó de atender a través del PAMI, bueno, hizo una publicidad, lo hizo acá en Radio Ciudad, pero obviamente que lo puede hacer en donde ella quiera, en el medio de comunicación que ella quiera. Ella consideró que de esta manera aquí en Radio Ciudad iba a informar a mucha gente, transmitiéndole a los pacientes, a los jubilados y pensionados, que ya no atiende más por el PAMI. Entonces el jubilado se informa, se anoticia y no se toma el trabajo de ir al consultorio y de repente enterarse en la puerta del consultorio que le dice la secretaria que ya la doctora o el doctor no atiende más. A nosotros realmente nos parece una antipatía, una falta de empatía que un profesional que está atendiendo durante mucho tiempo a los jubilados de repente deje de atender por las razones que considere, que ahí no nos metemos, cada uno sabe perfectamente, pero que informe a los jubilados que ya no atiende más. Es lo primero que tiene que hacer. Es hoy en día hay muchísimas herramientas como para llegar al sector y decirle: señores, señoras, yo ya no atiendo más por el PAMI, ustedes deben buscarse otro profesional. Y el PAMI ni que hablar. El PAMI es el primero que tiene que salir a decir: tal doctor, tal doctora ya no atiende más por nuestra obra social. Pero realmente no lo hace ni uno ni otro. No lo hace el PAMI, en una falta absoluta de responsabilidad de las autoridades, y tampoco lo hacen los profesionales, en una falta de empatía, diría, muy clara, para con quienes han sido sus pacientes, seguramente durante mucho tiempo.
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el uno por uno de la prelista de Scaloni. ¿Qué les queda y cómo están los 55? Dice hoy el diario Olé. El regreso de Armani después de 87 días. Tres tapadas claves del arquero y la banca Beltrán para la final. Bueno, recordamos que ayer atajó Armani en la Copa Libertadores. No, perdón, en la Sudamericana. Y el domingo en la final frente a Belgrano va a atajar el chico Beltrán, ¿no? El joven. Bueno, ¿qué decimos sobre este triunfo? Fue empate, ¿no? De River, pero de todas maneras la clasificación asegurada. El empate agónico, una vez más, ¿no? River en los últimos tramos del partido, redondeando un resultado a favor. Al entrenador de River le preguntaron por la suerte que tiene su equipo. Y bueno, efectivamente respondió. Bueno, San Lorenzo de alguna manera trata de resarcirse de lo que ha sido haber quedado afuera al margen de una manera insólita del campeonato local y por la Copa Sudamericana. Fue a Brasil, jugó con el Santos, iba perdiendo 2-0 y logró empatarlo 2-2. Así que a nuestro amigo que nos llama a veces para preguntarnos y decirnos por qué no hablamos de San Lorenzo, les decimos felicitaciones, sobre todo por el mal trago que han pasado. Y la verdad que ir a Brasil, jugar con el Santos, ir perdiendo 2-0 y empatarlo 2-2, tiene mucho mérito, porque ha sido un golpe muy bravo para San Lorenzo de la manera en que ha quedado eliminado del campeonato local. Bueno, el 1-1 de River en el 1-1 con Bragantino en el Monumental, dice precisamente el diario Olé. Y para el día de hoy, la Copa Libertadores con el Deportivo La Guaira enfrentando a Independiente Rivadavia. A las 21:30 Peñarol versus Corinthians. Y a las 21:30 la Universidad Católica enfrentando al Barcelona. Los que están precisamente en la zona de Boca. Universidad Católica y el Barcelona juegan hoy a las 21:30 por Disney Premium.

0: Bueno, la gente del Azul Cycles Club nos enviaba hoy la información vinculada con la actividad que está previsto precisamente para el próximo fin de semana. Y sobre ese particular vamos a estar desarrollando la información en el transcurso de esta mañana. Bueno, el Gran Premio de Ciclismo en pista azuleña previsto para el próximo lunes 25 de mayo. Con motivo de la fiesta patria se va a llevar a cabo en el circuito de nuestra ciudad, en el Club Ciclista Azuleño, la actividad, que dará comienzo a partir de las 11 de la mañana. Las pruebas entonces a las 11, 11.30, 12.30, 13.30 y 14 horas. La inscripción todavía está abierta para participar de este Gran Premio de Ciclismo que se lleva a cabo precisamente en este lugar tan maravilloso que es la pista de ciclismo de nuestra ciudad, este próximo lunes 25 de mayo. ...9:35 minutos... Falleció en nuestra ciudad a los 54 años... la señora Valeria Alejandra Suurt de Varela. Sus restos velados en el coche 890, departamento A, inhumados en el cementerio municipal este viernes a las 9 de la mañana. Hogar Duelo Necochea 2230. Donaciones al materno infantil. Falleció en nuestra ciudad a los 77 años la señora Nélida Esther Monasterio de Valdés. Sus restos velados en Necochea 890, departamento A, inhumados en el cementerio municipal este jueves a las 11:30. Hogar Duelo, calle 100, casa 27, sin número. Donaciones al hospital municipal. Final del panorama de noticias. ...6 grados 2 décimos la temperatura, la humedad 95%, el cielo parcial mayormente nublado, la máxima prevista para hoy de 13 grados. Han sido ustedes muy amables por su atención y nos reencontramos en cualquier momento. Exactamente la hora 9:36 minutos de la mañana.
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6 grados 2 décimos el registro actual de temperatura. En azul ha pasado el panorama de noticias, amigos. Estamos muy convenientemente informados, pero siempre surgen novedades, por supuesto, en la mañana de la radio.

6 grados 2 décimos la humedad, casi total, la presión 1013.8 hectopascales, el viento felizmente en calma, la visibilidad es normal. Bueno, muy bien. Decíamos que estamos convenientemente informados, pero por supuesto que siempre surgen novedades aquí en la mañana de la radio que te vamos a estar contando efectivamente en el transcurrir de esta jornada. Bueno, ¿cómo cambiarán los subsidios de gas si termina modificándose el régimen de zona fría y cuánto podrían llegar a ser las tarifas? Bueno, ya te lo contamos, el subsidio prácticamente abarca el 50% de lo que sería el valor final de la tarifa, ¿no? River empató 1-1 con Bragantino y dio un paso clave para clasificarse a los octavos de la Copa Sudamericana. Ya está clasificado, ahora dependerá del próximo resultado, si lo hace en primer lugar y demás. El gobierno minimizó la maniobra de Bullrich con su declaración jurada y la desligó del caso Adorni. El Departamento de Justicia de los Estados Unidos acusó por homicidio al ex dictador cubano Raúl Castro. Manzana, ¿no? Bueno, la cuestión está vinculada con el derribo. Es una historia muy tremenda esta, ¿no? Muy tremenda. Porque se trata de chicos que estaban rescatando a los balseros de Cuba, que durante los últimos 39 años, de 40 años del régimen, se han tratado de evadir del régimen, ¿no? Sobre todo los últimos 20 años. Este grupo de chicos que tenía por misión en esta vida, se habían puesto la misión de rescatar balseros que se cruzan que intentan hacerlo de Cuba, de la isla a los Estados Unidos, desesperados por encontrar libertad, por no seguir pasando tanto hambre y tanta desesperación. Los rescataban en dos aviones civiles, absolutamente civiles, claramente se veían, las imágenes lo mostraban permanentemente, eran dos aviones civiles, dos avionetas como las que estamos acostumbrados mucho a ver acá en el aeródromo de nuestra ciudad, ¿no? Dos avionetas que permanentemente uno ve en los cielos de nuestro partido, avionetas civiles que no tenían ningún tipo de vínculo militar ni nada, bueno, que permanentemente sobrevolaban. Una vez ya transcurrido efectivamente el espacio, sin alterar el espacio aéreo de Cuba y en aguas internacionales, rescataban a los balseros que, ustedes saben, en balsas, en tablitas, en lo que sea, desesperadamente durante tantos años han intentado evadirse del dictador

kilos que ustedes saben, en balsas, en tablitas, en lo que sea, desesperadamente durante tantos años han intentado evadirse del dictador Castro, de toda la dictadura cubana, después del dictador Raúl Castro, su hermano, menor, y que el mar lo llevara y que el agua lo llevara a donde fuese, ¿no? Pero salir de ese horror de Cuba, de ese infierno cubano. Bueno, estos chicos muy jóvenes, en el año 1996, ya venían haciéndolo desde hacía tiempo, a través de dos aviones civiles, se les había puesto esta idea maravillosa, tan solidaria, tan increíble, de ponerse a rescatar a los balseros cubanos. Los acribillaron a balazos a los chicos, a los chicos que salían a buscar balseros, diciendo que en realidad habían cruzado el límite aéreo y ya estaban en el límite de Cuba, que habían sobrepasado y que constituían una amenaza al régimen de la dictadura cubana. Se comprobó perfectamente después de toda la investigación que se hizo, una vez que Raúl Castro en su ejercicio, el hermano de Fidel, derribó a estos dos aviones civiles en el 96 y obviamente mató a estos muchachos que se habían puesto esta misión maravillosa de rescatar balseros, los asesinó, obviamente, derribó los dos aviones, y cuando se hicieron las pericias se comprobó que no era cierto, como tantas mentiras de la dictadura cubana y de la dictadura venezolana y todo lo demás. Los jóvenes transitaban en los aviones civiles buscando balseros, rescatando balseros, pero en tierras internacionales. De ninguna manera habían pasado la zona aérea de Cuba, y mucho menos constituían una amenaza para Cuba. Pero bueno, obviamente que dijeron que habían pasado el límite y los derribaron. Bueno, esto es un asesinato. Si esto no es un asesinato, ¿qué es un asesinato, no? Tremendo, ocurrido por el dictador cubano Raúl Castro, que todavía vive. Es un hombre muy mayor, pero fue el que puso precisamente al actual presidente, considerado un verdadero títere de los Castro, en el poder, a Rodríguez Canel, ¿no? Bueno, la cuestión entonces que la justicia, esto fue a juicio, fue a los tribunales de los Estados Unidos, y como no podía ser de otra manera, claramente Estados Unidos terminó imputando a este dictador cubano, a Raúl Castro. Ahora aparece viejito, pobrecito, un viejito, ¿no? Pero flor de... Bueno, Raúl Castro, por el derribo de estas dos avionetas civiles en el 96, en una escalada sin precedentes de la presión que tiene la administración de Trump contra el régimen comunista, dice el diario Infobae. La cuestión es que, en definitiva, esto estaba en la justicia, obviamente, desde el mismo momento en que los mataron a estos muchachos que rescataban balseros. Sus familias fueron a la justicia norteamericana buscando justicia precisamente por el derribo y el asesinato de estos muchachos, y ahora salió efectivamente el resultado de la justicia norteamericana, que lo declara a Raúl Castro asesino por estos dos derribos de avionetas civiles en el 96. El Departamento de Justicia presentó los cargos: asesinato, conspiración para matar a ciudadanos estadounidenses y la destrucción de las aeronaves civiles. Te repito que no son esos colores blanco, celeste, la otra blanca y roja, blanca y colorada. Se notaba a miles de kilómetros que eran aeronaves civiles, que no generaban ningún tipo de peligro para el régimen, pero bueno, las derribaron. Fue ante un tribunal federal del Distrito Sur de la Florida. El fiscal general Tut Blanche realizó el anuncio de la Torre de la Libertad en Miami, símbolo de la comunidad cubana en el exilio. Ahí son todos
todos cubanos, efectivamente.

0: gente, muchos cubanos que aman la libertad y que hacen lo imposible porque sus familiares que quedaron en la isla puedan tener una vida mejor, ¿no? Bueno, por primera vez en casi 70 años, el liderazgo superior del régimen cubano ha sido acusado verdaderamente en los Estados Unidos por un acto de violencia del cual resulta muerte de ciudadanos estadounidenses, dijo el propio juez. Se trataba de los dos cazas cubanos, MIG, que persiguieron los dos cazas cubanos y derribaron estas dos avionetas desarmadas de los llamados hermanos al rescate, así se llamaban estos jóvenes que rescataban balseros cubanos, ¿no? Hermanos al rescate, una organización de pilotos exiliados con base en Miami que auxiliaba, auxiliaba a los balseros cubanos sobre el estrecho de la Florida. Las cuatro personas a bordo fallecieron, los cuatro que iban en las avionetas, eran dos avionetas, dos y dos, los ciudadanos estadounidenses Carlos Costa, Armando Alejandre, Mario Manuel de la Peña y el residente cubano legal en los Estados Unidos, en Miami, Pablo Morales. Un tercer aparato, viajaban tres avionetas, derribó Castro 2 y logró escapar una tercera avioneta en la que viajaba el líder del grupo Hermanos al Rescate de Cubanos, balseros, José Basulto. Bueno, de esta manera entonces la situación ha cambiado. Ya la justicia dice que efectivamente el dictador cubano Raúl Castro, el hermano de Fidel, el hermano menor, efectivamente es el autor de estos asesinatos. Y bueno, ustedes saben que ya venimos con el antecedente de Trump de ir a buscar a Maduro, con lo cual se han abierto toda una serie de especulaciones al respecto. Además, el gobierno de Estados Unidos parece que ha mandado, efectivamente se estaría movilizando algún tipo de portaaviones, etcétera, etcétera, como ocurrió en su momento que hubo movilización de tropas y movilización de elementos a Venezuela, con lo cual hay todo tipo de especulación. La cuestión es que después de tantos años de régimen de los Castro en Cuba, por primera vez tiene uno de ellos, en este caso el ex dictador menor, Raúl Castro, una acusación muy grave en su contra de parte del Estado de los Estados Unidos, que es la de asesinato de cuatro personas. Precisamente estos muchachos que se dedicaban a recuperar, a rescatar balseros cubanos, ¿no? Que se llamaba precisamente la organización, como decíamos recién, hermanos de socorro, hermanos balseros, ¿no? Bueno, bien, veremos qué es lo que pasa. Las 10 y 16 minutos de la mañana.
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0: Bueno, muy bien, estamos en las 10:30 casi, ¿no? 10:28 de la mañana. Hola Facu, buen día, ¿cómo anda, amigazo? ¿Cómo le va?
1: Buen día, ¿cómo anda? Buen día para todos, buen jueves para todos, acá muy bien. Bueno. Mucho frío.
0: ¿Mucho frío?
1: Sí.
0: Sin embargo, hoy no hace tanto frío como otros días, ¿eh?
1: ¿En serio? Ah, no, yo siento...
0: No.
1: Hoy siento no mucho frío, por ahí me está por agarrar algo porque estoy como... Bueno. Con un poquito de dolor de garganta, me pica la garganta, todo ese tipo de cosas.
0: Buah. Ah, a propósito, le mandamos un saludo... hoy jueves, como todos los jueves, íbamos a tener la charla, la visita, la presencia de los chicos del IPA acá en nuestros estudios, pero lamentablemente también parece que están pachuchos ambos, tanto Leo como Paula, así que le mandamos un saludo muy grande para ellos y que se repongan rápidamente. Así que usted también estaba así medio...
1: No, igual me la rebanco.
0: Mirá que no puede faltar, ¿eh?
1: Mirá lo que se puede pensar. No, me la banco. Estoy bien, pero poquito. Pues estoy tomando un café calentito.
0: Claro, sí, me imagino. Bueno.
1: Riquísimo.
0: Sí, sí.
1: Así que...
0: Se escuchó que estaba muy rico, se sintió que estaba muy rico.
1: Bien, bueno. Muy bien. Fin de semana cargado de actividades, ¿no?
0: Sí.
1: Con un montón, pero un montón de propuestas, que la verdad que están... buenísimas para tener en cuenta. Bueno,
0: ya vi que publicaron por en algunos lados alguna nota hecha hasta Chávez, pero por supuesto que primero conversó con Facu aquí en la radio,
1: ¿no? Ah, sí, ¿quién le hizo una nota?
0: No sé, aparte si supiera no lo iba a decir tampoco.
1: Un colega, está todo bien.
0: Claro, sí, los colegas.
1: Bueno, pero bien, está bueno.
0: Está, hay
1: espacio
0: pero,
1: para todos.
0: Sí.
1: Muy bien, qué malo.
0: Bien, no, pero ¿por qué malo? Digo que aquí estuvimos charlando aquí primero la semana pasada.
1: Sí, hace un montón.
0: De manera realmente fantástica, se prestó al diálogo, ¿no? Fue una charla muy linda. Que hoy prometí que íbamos a ver si podíamos poner un ratitín, así que capaz que hoy...
1: Ponemos un ratitín.
0: Se está viniendo ya la fecha, creo que es este fin de semana.
1: Es este sábado. Sí, hay de todo este fin de semana. Busquen la agenda cultural de Facu y van a encontrar todas las actividades que hay. Está la noche de los museos este fin de semana,
0: sí.
1: Que hay actividades en todos lados. Así que está buenísimo porque hay muchísimas propuestas para tener en cuenta también. Mira, acá yo empiezo a hablar y me empiezan a mandar cosas para que diga, ¿no? Pero la verdad que está buenísimo. Así que bueno, está buenísimo eso.
0: Sí, en el Círculo Árabe hay cosas realmente muy interesantes que estaba viendo.
1: Sí.
0: Que han publicado los chicos, la familia Diab, que
1: totalmente,
0: le mandamos un saludo.
1: Bueno, hay una actividad muy linda el fin de semana.
0: Sí.
1: Está la Feria de Artesanos el 23 y 24, desde las 14 hasta las 18, en la Plaza Meguín, organizada por el Centro de Artesanos.
0: Sí.
1: Bueno, hay muchas propuestas, y acá me van llegando muchas más. El sábado 23 a las 5 de la tarde, hay misa en la Capilla Nuestra Señora de Luján. Acá me empiezo a hablar y me van mandando, como diciendo, bueno,
0: claro.
1: Ahora es el momento de hablar, de que lo digas.
0: Sí.
1: Así que bueno, yo lo voy, obviamente lo voy contando. Así que ténganlo muy, pero muy en cuenta.
0: Sí.
1: Busquen la agenda cultural de Facu y ahí tienen detallado absolutamente todo.
0: Bueno, y decíamos también que entre las actividades deportivas, el lunes, por ejemplo, el feriado, el 25 de mayo... se va a llevar a cabo la gran fiesta del ciclismo en nuestra ciudad, ahí en el Azul Cicles Club, donde se va a llevar a cabo la competencia, el feriado nacional, ¿no? El 25 de mayo próximo.
1: Totalmente. Bien, y bueno, anoche me puse a mirar tele, obviamente. Dije, ay, bueno, voy a prender la tele a ver qué pasa. No, mentira, estaba con ansias esperando porque ayer era un día fuerte para la tele.
0: Déjate de joder.
1: Sí. Porque era era como el reinicio. Vio lo que yo le dije, hoy se reinicia Gran Hermano, como
0: sí, se resetea
1: porque hoy todo vuelve a empezar.
0: Nah,
1: pero
0: es una vergüenza.
1: ¿Por qué es una vergüenza? Es show.
0: Qué vergüenza.
1: ¿El qué le parece una vergüenza? Cuénteme.
0: Tiraron sobre la casa ahí de Gran Hermano 20 tipos y tipas más ahí, la pusieron, tomá, entren y... No me parece.
1: ¿No?
0: No me parece porque ya los chicos estaban hace 3 meses que están los otros encerrados. ¿Qué sé yo?
1: Todos los años pasa lo mismo, igual.
0: Sí, bueno.
1: No sé si, con tanta gente.
0: Con tanta gente y sí. Además gente muy, muy pesada, muy, muy fuerte.
1: Sí.
0: Como el caso de Andrea, que otra vez vuelve a estar ahí.
1: La entrada de Andrea fue triunfal, me encantó lo de Andrea.
0: No, no lo vi. No, yo cuando vi que venía la cosa así, dije, nah, esto. Y después me enteré que Brian también entró, ¿no? O sea que...
1: Por un Golden Ticket. Sí.
0: ¿Por qué?
1: Por un Golden Ticket. Con el Golden Ticket.
0: Déjate.
1: Son invitaciones que hace Gran Hermano.
0: Déjate.
1: No, pero la parte más
0: fuerte. Claro, para equilibrar un poco, porque se le había desequilibrado mucho para el lado de.
1: La parte más fuerte fue la de. La de Mavinga y. Mavinga es la morocha y la otra, la paraguaya.
0: ¿Qué pasó?
1: ¿Se acuerda que la paraguaya le echaron porque la discriminó a Mavinga?
0: Sí.
1: Bueno, no vio la parte esa, no vio
0: nada. No. Que sé que Mavinga no iba a ir. Ella había dicho que no iba a meterse en la casa.
1: Sí, estaba en el repechaje. Sí. ¿Qué miró?
0: No, pero en un momento vi que le preguntó, ¿vas a entrar? No, dijo
1: No sé, escuchó cualquier cosa. No, sí, estaba en el repechaje, quedó afuera. Ayer a la noche quedó afuera. Y Del Moro iba sacando sobre y iba diciendo, a ver, vamos descartando los que la gente menos votó. Y una de las que menos votó fue Mavinga. Creo que fue la primera que sacó. Mavinga, una de las primeras, la sacó afuera. En un momento, dice, Gran Hermano quiere hablar. Yo cuando Del Moro dice... Gran Hermano quiere hablar con nosotros.
0: Sí, haciéndose el misterio.
1: Sale Gran Hermano hablando, hola Santiago, hola,
0: el misterio.
1: No, dice, tengo...
0: De la buena pipa.
1: Tengo un mensaje para Mavinga y la otra, que ahora no me acuerdo el nombre. Entonces estaban las dos sentaditas, o casualidad estaban las dos sentadas al lado. Entonces le dice, tengo un golden ticket para Carminia, que era la otra, la que había discriminado a Mavinga. Todo show. Entonces le dice, bueno, dice... va a depender de si esto es para Carminia, porque Carminia quedó, casualidad que Carminia quedó, vio que entraron dos participantes a Gran Hermano de los ex. Ajá. Quedó en tercer lugar, o sea, no entró ahí arañando. Ah. Entonces le daban el Golden Ticket para que entre a la casa,
0: sí.
1: Pero la decisión de si entraba o no la tomaba Mavinga, que era a la que había discriminado en la casa. Entonces la decisión, le dice Del Moro, bueno, ahora la decisión depende de vos, no sé qué, esto, lo otro. Y le dice, bueno, está todo bien, yo la perdoné, pero no quiero que entre en la casa.
0: Ah, esa es la parte que yo he visto entonces, cuando ella dijo que no, claro, no, fue un segundo.
1: Pero no ella, que no, entre la
0: que
1: otra.
0: No, que no entrara la otra. Ah, eso es lo que vi yo, que estaba con cara enojada.
1: Que fue raro igual, porque ni bien el Gran Hermano empieza a hablar, la muestran y ella hace como que sí, como diciendo, oh, sí, está todo bien, que entre. Y en un momento determinado, no sé, miró para atrás alguien, llámese familiar, llámese producción, llámese quien sea, cambió la respuesta y dijo que no.
0: ¿Y por ese lugar entró este muchacho?
1: No, eso era parte. Pero la cara de Carminia, claro, quedó ahí como pintada al óleo, como que pudiera haber entrado y no entró. Fue todo show.
0: Bueno, la cuestión es que la verdad que es un,
1: igual no,
0: un despropósito.
1: Yo creo que, más allá que hay repercusiones, que a ellos les sirve en las redes, es lo más, sí, es lo que más se habla, es lo más visto. En números de audiencia, con toda la carne al asador de ayer, tuvieran que haber metido un número más grande.
0: ¿Cuánto hicieron?
1: Yo pensé...
0: La cara de la bomba tucumana en un momento...
1: No. Como siendo, sí.
0: Es todo feo ese programa, todo feo.
1: No, porque
0: no hay cosa linda, no hay.
1: La cara de Yanina Siri cuando entró Andrea del Boca es icónica también. La cara que hacía como diciendo, la odia.
0: Esa no la vi, esa sí. Se van a matar.
1: Sí. Con toda la carne al asador, tuvieron que haber metido un 15, aunque sea.
0: Claro,
1: 14. Claro. 14, aunque sea. No, 12-9.
0: 12-9, casi, bueno, 13 puntos.
1: Sí, no está mal.
0: Sí, no está mal, tampoco es para tirar.
1: Pero no explota.
0: Yo ayer pensaba, qué tremendo, ¿no? Cuando una carrera se deteriora, cuando una carrera se cae, cuando una carrera deja de ser lo que fue en algún momento. Y pensaba porque ahí en un momento dado, Andrea del Boca le envió un saludo a Grecia Colmenares.
1: Sí. Porque la había defendido.
0: Yo pensaba lo que fueron ambas,

0: lo que fueron ambas. Tanto Andrea del Boca, bueno, en nuestro país, obviamente, estrella absolutamente rutilante de la escena nacional, Andrea del Boca.
1: Andrea. Parece que Andrea más que Grecia.
0: Y Grecia Colmenares también.
1: También.
0: No sé si tanto acá en Argentina, pero en, sí. en Latinoamérica, en Sudamérica, era con su belleza tan... que la sigue teniendo, es una muy bonita mujer, pero bueno, en ese momento la frescura de la juventud y todo lo demás, era una estrella rutilante, absolutamente impresionante, allá arriba, era brillaba en el firmamento, ambas, las dos, tanto Andrea del Boca como Grecia Colmenares brillaban en el firmamento del espectáculo. Y ahora verlas en Gran Hermano a las dos, viste... Yo decía, qué bárbaro, qué impresionante.
1: No, no sé, yo qué sé.
0: Cuando en realidad, pero no por una cuestión biológica, no tiene que ver nada que ver con una cuestión biológica. Tiene que ver, para mí, modestísimamente, con la forma que vos te has manejado en tu carrera, que termines en participando en Gran Hermano con 4 o 5 chicos, pelotudeando ahí dentro de la casa, hablando de pavada, etcétera, etcétera. Yo creo que no es el precisamente el formato ni el programa que ellos hubiesen deseado, pero bueno, eligieron eso, y no es una cuestión biológica, porque vos la ves a una Moria Kazán, por ejemplo, a una Susana Jiménez, ni que hablar Mirta, ni que hablar, o sea, gente grande también, como ellos, adultos grandes, y sin embargo teniendo plena vigencia todavía.
1: Sí.
0: Y no nos olvidemos lo que pasó con Andrea, que, bueno, de alguna manera fue un blanqueo que hizo de toda la situación, ¿no?
1: Sí, yo creo que en el caso de Andrea, sí. A mí me hace más ruido más lo de Grecia que lo de Andrea. Lo de Andrea, en cierto modo, Andrea lo que logra, lo que busca acá es una... es volver a la palestra, ¿no? Claro, que en cierto modo que se hable de ella en cuanto a otra cosa que no tenga que ver con todo lo que pasó. Claro. Me parece tipo onda correr el foco, me parece a mí.
0: Sí.
1: En el caso de Grecia Colmenares es más cuestionable. En el caso de Grecia Colmenares parece como que ya venía de hacer otros realities en otros países.
0: Sí, sí.
1: Ya estaba volcada.
0: Ya es una carrera.
1: Ya está.
0: Ya es una carrera hacia abajo.
1: Ya está. Lo que pasa, claro. No ha podido, tampoco me parece que debe ser fácil gente que ha sido tan protagonista y creo que tienen que tener el ego muy, muy bien puesto para que ya, ese tipo de telenovelas donde la protagonista era una mujer joven, linda y demás, cuando ya no sos joven, cuando ya no tenés la edad de ser protagonista, porque ese tipo de telenovelas, igual no sé, acá en la Argentina no se hacen más, pero no sé en el mundo si se siguen haciendo telenovelas, creo que sí, en México y eso. Pero me entendés, bueno, ya no tienen la edad para ser protagonista, pero tranquilamente pueden hacer
0: otros papeles, si sos buena actriz, si sos buen actor, si te preparaste para cuando dejaras de ser una carita linda, seguir en ese ámbito que a vos tanto te gusta, yo creo que perfecta, no va a ser ni la primera ni la última vez que vemos grandes estrellas de la juventud que después Soledad Silveira, por ejemplo, me viene ya al toque, me viene Soledad,
1: sí,
0: que fue bellísima, que en su momento obviamente la elegían por su frescura, por su rostro juvenil y todo lo demás, con todo lo que significó la Rolando Rivas Taxista y todo lo demás, y que después siguió laburando siendo ya una persona adulta y en los primerísimos planos, ¿no es cierto? Y todavía hoy en el teatro.
1: No, totalmente, no. Acá me dice, claro, si no hay ficción. No. A ver, no hay ficción en la tele, pero hay ficción en series, hay ficción en películas, si no los actores no vivirían.
0: Pero
1: hay ficción, hay muchísima ficción.
0: Pero
1: En cine, en ficciones en redes, en ficciones hoy en día hay de todo tipo de ficción.
0: Hay de todo.
1: No está la clásica ficción en la tele.
0: Es más, yo creo que laburan mucho más ahora que antes, porque tienen más posibilidades de laburar.
1: Sí.
0: No se verá en la televisión tradicional, en el formato tradicional de televisión, para el que lo mira, para el que no sale de ahí, bueno.
1: En el caso de Andrea me parece también el tema, ella es fan del formato. Ella es fanática del formato, le encanta Gran Hermano como formato. Ah. Era fanática del programa y bueno, nada, quiso entrar y bueno, nada, puso como exigencia que estuviera la hija ahí en los debates o en un programa que hay a través de Telefe en internet, en la web. Y bueno, está bien, yo qué sé, cada uno, pero me parece que son dos estilos totalmente diferentes, porque digamos Andrea para el juego sirve mucho más que la otra no pinchó ni cordón,
0: no.
1: Hablándole a una sábana que decía te voy a doblar sábana, le decía, no me digas, sí, no. Le hablaba la ropa, no, una cosa media rara. En el caso de Andrea tiene carisma, tiene más chispa, tiene otra cosa y nada, jugó muy bien. Vamos a ver ahora cómo entra, ¿no? De claro. Qué forma. Pero sí, es cuestionable, yo qué sé. Cuando les preguntan a los famosos sobre estas mujeres que entraron al reality y demás, en general todos hablan bien, que cada uno hace lo que quiere, que cada uno hace lo que tiene ganas.
0: Yo creo que para un actor...
1: Igual para mí le va a servir a Andrea. Dicen de que le va a servir más a Andrea que a Grecia. Andrea dicen de que ya tiene propuestas para... Sí. Para teatro.
0: Sí, ya se blanqueó, absolutamente.
1: Yo creo que lo que busca, ella lo que hace, y no lo veo mal, no lo veo tan mal. Lo que hace Andrea es entrar acá para tener, primero porque le gusta, le encanta este formato, y segundo por una cuestión de generar esto, que es lo que generan los chicos también, que sea el puntapié para que después empiecen a surgirle propuestas que por lo visto no tenía.
0: Sí, además es una cuestión generacional también, porque muchísimos chicos, muchos jóvenes que no tenían la más pálida idea quién era Andrea del Boca, que hoy saben quién es, ¿no? Y es una cuestión generacional, es lógico, está muy bien buscar otras edades, ¿no? Penetrar en otras edades, en otras generaciones.
1: Totalmente.
0: Perfecto. Me parece bárbaro, lo de Andrea del Boca ha sido brillante, la maniobra, la movida, y le ha salido muy muy bien, por lo menos hasta ahora. Pero no deja de ser algo que uno dice, mirá vos, porque fueron realmente estrellas absolutamente rutilantes. Cuando decimos, estamos hablando de las número uno, claramente las dos en su momento fueron número uno, ¿no?
1: Totalmente.
0: Bueno, nos vamos a ir a la pausa. Mirá la hora que es, Facu. 10:45 de la mañana.

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0: Bueno, en los últimos días se escuchaba mucho el tema cuando fue la situación vinculada con los datos de la inflación, generado fundamentalmente por el aumento en el transporte, el aumento en los combustibles debido a la guerra de Medio Oriente, que generó un aumento espectacular en el petróleo y en el combustible. Y por lo tanto, efectivamente, todo lo que tiene que ver con el transporte, aumentaron los productos, ¿no? El anterior, precisamente. Y bueno, y habrá que prepararse, yo creo que para una profundización en el aumento en los combustibles, en el crudo, en el barril de crudo internacional, porque en el día de hoy, Irán dijo que de ninguna manera, cosa que era absolutamente previsible que iba a pasar, que de ninguna manera Estados Unidos puede retirar de Irán uranio enriquecido, ¿no? Que era una de las peticiones que había formulado Donald Trump. Entre otras cuestiones que pidió Estados Unidos para terminar con la guerra, que las tropas de Estados Unidos puedan retirar de territorio iraní el uranio enriquecido que venían trabajando fundamentalmente en función de hacer los misiles y la bomba atómica, ¿no? Bueno, Irán acaba de rechazar y dice que de ninguna manera las tropas norteamericanas tienen permiso para sacar del territorio iraní el uranio enriquecido. Con lo cual, parece que todo vuelve a fojas bastante a cero, ¿no? Esa situación. Bueno, muy bien. Facu ya está presto a las 11:05 de la mañana para, en la continuidad del programa, charlar con algunos de los invitados.
1: Totalmente. En esta mañana 6 pasaron de las 11 y vamos a estar hablando. Obviamente se viene una fecha patria, obviamente, muy importante, que tiene que ver con el 25 de mayo. Haga más ruido con el mate. Haga más ruido si quiere. Así a propósito.
0: No se escucha para nada.
1: Sí, yo lo estoy escuchando por los auriculares porque no, está saliendo.
0: Porque me está mirando.
1: No, si estuviera del otro lado sin verlo, lo escucharía igual. Mire. Queda horrible. Mire, suena al aire. Mire. Lo que no va a sonar horrible, las chacareras y todo lo que se va a bailar ese día. Sí. Porque el Fortín, como siempre, sí, organiza el almuerzo patrio.
0: Qué lindo.
1: Todos los 25.
0: Va. Qué bueno. ¿Hay empanada, Facu?
1: Va a haber empanada, va a haber música en vivo. Vi que viene un grupo muy lindo. Bueno, va a haber de todo. Así que la tengo en el teléfono a Sofía Sortino, del Fortín del Azul, y ella nos va a contar un poquito acerca de toda esta movida que se está organizando para este fin de semana. En realidad, para este lunes, que es 25 de mayo.
0: Claro.
1: Así que la vamos a...
0: Feriado Nacional.
1: Feriado Nacional, la vamos a saludar. ¿Cómo va, Sofi? Buen día.
2: Hola, Facu, buenos días César, buenos días a la audiencia.
0: Buen
2: también.
0: Buen día, ¿cómo le va?
1: ¿Cómo se preparan para el 25?
2: Muy, pero muy bien, la verdad estamos muy contentos, como todos los años, desde hace ya no sabemos cuántos años, estamos organizando el almuerzo patrio, vamos a tener espectáculo, vamos a comer rico, vamos a pasar un lunes feriado con toda la buena energía, disfrutando mucho, bailando folclore, bailando cumbia, lo vamos a pasar bomba.
1: Bien, qué bueno, como siempre, además siempre se llena, siempre un montón de gente va a acompañar, va a pasarla lindo, ya es un clásico que todo el mundo está esperando. Contame quiénes, empecemos con los artistas, quiénes van a estar tocando ese día.
2: Estamos súper felices porque tenemos 2 estrenos. Son artistas que no han venido nunca al Fortín, una peña del Fortín o una actividad del Fortín. Tenemos por un lado a Los Zorzales de Salta, un grupo folclórico músicos que están radicados ahora en Azul por cuestiones laborales. Entonces los hemos invitado a ellos para la parte folclórica, y después para la parte del cachengue tenemos a Alma de Benjamín, que está viniendo desde La Barría.
1: Ah, qué lindo. Bueno, bien, 2 propuestas que está bueno, que la gente no conoce y que va a tener la posibilidad de conocer ese día, que no hayan venido nunca. Me parece que le da un incentivo, ¿no? A lo nuevo. La verdad que eso está buenísimo. Y todo eso entre, obviamente, música para que la gente baile, va a haber durante toda la jornada, durante todo el momento que se lleva adelante el evento.
2: Mira, al principio vamos a comer, Facu. Nosotros sí. Nos sentamos, siente y empieza a llegar comida.
1: Sí.
2: Y empezamos con una empanada casera, seguimos con el chori, ensalada, y después viene asado. Nosotros, fecha patria, vamos por el asado. Tenemos, como siempre, nuestro asador estrella, que nos deja...

0: Tenemos, como siempre, nuestro asador estrella, que nos deja siempre bien parados. Después del asado viene el postre, viene nuestro pastelito, y después, cuando terminamos todo de comer, un ratito de sobremesa, y ahí empieza lo que a nosotros nos encanta llamar la tertulia. ¡Apa! Empieza el baile tempranito a la tarde para bajar todo lo que comimos. Y eso está genial porque la gente puede asistir al almuerzo, que tenemos una entrada con un valor bastante accesible. La entrada sale 38.000 pesos, que incluye toda la comida, toda la bebida, eso está todo incluido en el valor de la tarjeta. Y después de las 3 de la tarde empieza la tertulia, y ahí tenemos el valor de 8.000 pesos en la entrada.
1: Bien, muy bien. Así que bueno, la tertulia, ya a partir de las 3 de la tarde, el que quiera ir, 8.000 pesos en la entrada, va y se lleva el matecito, seguramente van a vender cositas para la tarde, pastelitos, tortas fritas, todo ese tipo de cosas, y bueno, y pasan una linda tarde con linda música, ¿no?
0: Sí, sí, aparte estamos muy contentos, Fau, que hemos tenido una repercusión enorme. Nos quedan muy pocas entradas para disponibles para el almuerzo. La verdad, la comunidad nos acompaña, como todos los años, nos acompaña muy fielmente, y la verdad que nos sorprende, porque siempre cuando nosotros vamos a hacer el almuerzo, nos ponemos mucho la mano en el corazón y decimos, bueno, ¿cuánto va a salir la tarjeta? Y intentamos afinar lo más posible, hasta que llegamos a un valor que siempre nos parece que es mucho, pero lo publicamos y, gracias a Dios, la comunidad nos acompaña, nuestros bailarines nos acompañan. Tenemos varios talleres este año en el Fortín, tenemos talleres nuevos inclusive, y nuestra comunidad nos acompaña, y la verdad que para nosotros es un honor.
1: Qué lindo, va a ser una movida realmente muy linda. Recuerden, aquellos que quieran reservar los últimos lugares que quedan para lo que tiene que ver con el almuerzo, pasame contacto, Sofi, pasame un número de teléfono.
0: Lo pueden hacer al 2281-55-16-58, o si no, a través de las redes sociales, por Instagram o Facebook, nos encuentran como Fortín del Azul.
1: Fortín del Azul, bien, y ahí los buscan, ahí escriben y reservan, y tienen la posibilidad de reservar el lugarcito para el almuerzo. Y si no, 3 de la tarde, se caen ahí al Fortín, con una entrada también muy accesible, y van a tener la posibilidad de pasar una tarde. Está bueno ir en grupo ahí, ¿no? A la tarde, ir en grupo y que se arme el baile y el pastelito y pasar la tarde linda celebrando esta fecha tan especial.
0: Exactamente, sí, la verdad que es un ambiente muy familiar,
1: claro,
0: muy festivo. El Fortín es un lugar de encuentro del bueno, del encuentro del lindo, del encuentro de amigos, del encuentro de la familia, y es un espacio en Azul que nosotros nos gusta pensarlo para que es para todos, ya sea que les guste o no les guste el folclore, acérquense, lo van a pasar bien, claro. Eso se los podemos asegurar.
1: Totalmente, tengo una amiga que empezó folclore este año y está chocha. Y le digo, ¿quién es tu profe? Sofía Sortino, me dijo. Ah, le digo, vale, la debes pasar muy bien también. Más allá de aprender, nada, y me dijo que está chocha, está feliz, no falta nunca.
0: No, y esa persona, seguramente sé de quién estás hablando, te puedo decir que está sentadita en la mesa 11.
1: Claro, sí, porque me dijo que ya tenía reservado el lugar todo
0: para ir. Sí. Más, Facundo Rodríguez, lo estoy esperando a usted todavía para las clases.
1: Sí, no, es más, me invitó para ir a las clases, pero la verdad que no tengo tiempo ni de respirar últimamente. Hay veces que digo, ay, pará, ahora es el momento de respirar, y respiro, porque la verdad que ando a full, pero nada, me encanta ver bailar, siempre es tan lindo ver bailar. Y las veces que los he visto bailar, bueno, a todos los grupos. En Azul, además, hay un auge con el folclore realmente maravilloso, ¿no? Porque obviamente uno destaca siempre el ballet del Fortín por excelencia, porque me parece que son el grupo por excelencia, ¿no? Por su historia, por todo lo que han brindado a través de los años, a través de Rodolfo, a través tuyo hoy en día. Pero bueno, de un tiempo a esta parte, ¿cómo han surgido otros grupos que la verdad dan todo? Bueno, veía el otro día ahí en lo que fue el San Horacio, ¿no? Están los chicos de Ecos de la Telecita. Bueno, está mal nombrar, ¿no? No quería nombrar ninguno, nombra todo. Pero la verdad que hay muchísimos grupos que son todos, cada uno tiene su estilo, son todos muy buenos. El folclore tiene un auge acá en Azul de un tiempo a esta parte maravilloso.
0: Sí, la verdad que nos sorprende.

0: es cierto, hay muchos grupos, hay mucha gente que se ha acercado al folclore porque lo tenía pendiente, y eso se ha hecho como una ola expansiva, que yo lo tenía pendiente y invito a mi amiga, y esa amiga tiene a su pareja, y sí, va la pareja, y así se va haciendo, que la verdad que es muy lindo. Y aparte, destacar la camaradería entre grupos, somos, nos conocemos todos, somos, no te digo somos una familia, pero hay buena onda en general, no hay, no se siente competencia, y está bueno integrarnos, y cada cual con su estilo, cada cual con su con lo que podemos dar cada uno para el baile, y lo más preciado, lo más importante es el disfrute.
1: El disfrute.
0: 100% el disfrute.
1: Totalmente, sin dudas. Recordamos hoy, déjame el teléfono de vuelta por si hay alguna persona ahí que no llegó a agendarlo para reservar su mesa para el 25.
0: Bien, el teléfono de reserva es el mío particular, es el 2281551658.
1: Bien, y a partir de las 3 de la tarde, 8.000 pesos la entrada, van y disfrutan de una tarde hermosa, con lindo folclore y celebrando esta fecha tan linda también. Sofi, gracias por este ratito.
0: No, Facu, como siempre, gracias a vos por darnos el espacio a las instituciones para difundir nuestras actividades, por la buena onda y por estar.
1: Ah, un placer. Un beso grandote. Chau, chau.
0: Un beso enorme.
1: Hablábamos con Sofía Sortino, entonces, linda propuesta para tener en cuenta, entonces, la que se viene ahora, el próximo lunes, para celebrar el 25 de mayo, César.
2: Bueno, muy bien. A mí no me agradeció, pero igual entiendo.
1: Ay, qué celoso, qué. Pero lo saludó y todo. Se habló conmigo.
2: Escúcheme, 8.000 pesos la entrada para... ¿Te dan una empanada?
1: No.
2: ¿Te dan chorizo?
1: No. Escucho mal. Por eso no le agradeció. Porque entendió mal. 8.000 pesos es a partir de las 3 de la tarde para ir a la tertulia.
2: Ah, la tertulia.
1: Pero la entrada sale 35, 38, me dijo. 38, creo.
2: Bueno, ponele.
1: Pero con 38 tenés el almuerzo, postre, pastelito, tenés de todo. Vinito, está buenísimo.
2: Vino también.
1: Todo. Y disfrutar de los espectáculos.
2: Espectacular.
1: Y en general es, o sea, tenés. No es que un poquito, tenés. Está bueno.
2: Tengo que enviar un agradecimiento al pochoclero de la calle, acá, la 25 Irigoyen, este muchacho.
1: Ah, un genio. Ay, se me fue el nombre del pochoclero. Es el pochoclero del balneario, cuando yo hago la radio pública en el balneario, que la hacemos en el verano, él está, y siempre, yo la hago sábados y domingos, se viene con el pochoclito y nos regala el pochoclito, un genio. ¿Javier? No, me parece que es, no sé, me parece no que sé. Estoy inventando el nombre, pero un capo.
2: Porque el otro día pasaba por ahí, por el puesto de pochoclos, y me dijo, venga César, me dijo así. Sí, le digo, ¿cómo anda, genio? Crack, ¿todo bien? Sí, me dice, ¿usted tiene problema de diabetes? Dice, para... No, gracias a Dios, no, gracias a Dios. Bueno, y entonces primero me preguntó.
1: Sí.
2: Por si vio que es con dulce.
1: Claro, y le regaló un paquete de pochoclo.
2: De pochoclo así,
1: grande. Sí, vio qué rico que es.
2: Son riquísimos,
1: los prepara muy ricos.
2: Bueno, y también le mando un saludo grande también para el ruso, que también...
1: El que está en la puerta de Famularo.
2: De Balbi.
1: Bueno, Famularo, Balbi, ¿no?
2: Se quedó en el tiempo.
1: Bueno, me entendió.
2: A todos los muchachos pochocleros y pochocleras.
1: Y garrapiñeros también.
2: Y garrapiñeros y churreros. Porque están los churreros también.
1: Están los churreros. A mí los churros me gustan más. El churro, no es por hacer propaganda, pero los que están...
2: Ya no estamos extendiendo un poco.
1: Estos los que están en el parque, tienen el puestito ahí.
2: Ay, a la entradita.
1: La cola que se arma los domingos.
2: Ahí donde se reúnen los motoqueros.
1: La levantan en pala.
2: Bueno,
1: no, y sí.
2: A ver si va la FIP todavía.
1: No, por favor. Pero porque son muy ricos. Pero bueno, pongamos un puesto de churros. Igual, más allá de porque está el puesto ahí, es porque son muy ricos. Yo una vez los probé, son...
2: Pero hace 40 años, Facu. 40 años hace. No 40 años, pero póngale que hace 30 años, sí, posta, 30 años. Que le vengo diciendo que se ponga, que nos tenemos que poner
1: en la
2: costanera el puesto de chorizo. Y usted me viene con el puesto de churro ahora, después que pasaron 30 años. Ya nos perdimos 30 años de levantarla con la pala. Ya está, Facu, ya fue. Lo que no hicimos a esta hora, ya está, listo. Ahora no me venga con que, y no, vamos a hacer, no podemos hacer, ya está. Hace 30 años le dije, Pacu, le digo, al aire le dije, anuncie que vamos a poner un puesto de choripán en la costanera. Yo así le dije, un carrito de la costanera.
1: Sí, me acuerdo
2: clarito. En ese momento estaban de moda los carritos de que hacían muy de moda Sofovich con Olmedo, que iban a los carritos de la costanera, que eran unos señores que tenían un carrito y que vendían chorizo, y que después la costanera se llamó Carritos de la Costanera a unos enormes restaurantes que se pusieron precisamente detrás, donde antes se colocaban en terrenos baldíos, ahí en la costanera de Buenos Aires, empezaron a construir enormes restaurantes, como le quiera llamar, ¿no? Se llamaron también los Carritos de la Costanera. La gente decía, vamos a comer al Carrito de la Costanera, y se iban a unos restos infernales que se habían levantado. Hablamos de esto hace 30 años atrás, aproximadamente. ¿Cuánto hace que murió Olmedo?
1: 88.
2: Claro. Así que imagínense. Y yo le decía, en esa época, vamos a poner un carrito. Esto lo estoy diciendo para que alguien ponga un carrito, se dio cuenta.
1: Sí,
2: ¿no?
1: Sí, obvio.
2: Igual para que alguien ponga un choripán ahí en la costanera.
1: Sí.
2: Le falta a la costanera nuestra, que es un lugar hermosísimo.
1: Vida.
2: Le falta todo, ¿sí?
1: Sí.
2: Qué la...
1: Bueno, esto...
2: Pasan los intendentes y nadie le da pelo.
1: No, pero en realidad... Bueno, por ejemplo, ahora hay un puesto, pero no en la costanera propiamente, sino en la Plaza del Quijote. Pusieron un puesto que...
2: Sí, lo vi, sí.
1: Yo qué sé.
2: Ojalá le vaya muy bien.
1: Muy loco por una cuestión que, fíjese en Olavarría cómo tiene...
2: La costanera.
1: La costanera es como...
2: No.
1: Lo que pasa es que la costanera de Olavarría... Bueno, tampoco la vimos tanto Olavarría, pero esto voy a decir nada más.
2: Como no tienen el parque que tenemos
1: claro,
2: nosotros.
1: Claro, el parque de ellos es horrible. Entonces, nosotros, como tenemos un parque tan lindo, ellos lo que usan como parque es la costanera.
2: La costanera.
1: Entonces la costanera tiene vida.
2: El balneario, sí, le llaman ellos, el balneario.
1: Nuestro parque más lindo.
2: Y la verdad que... Está bueno, se junta muchísima gente, sí. Hay carritos, los chicos tienen juegos de diversión, se hace mucho política, por lo que vi un fin de semana que fui, estaban haciendo un acto político ahí los muchachos de Por la Patria, Unión por la Patria, siempre no me gustó mucho, me pareció que estaban, ¿sabes dónde? Justo en el lugar donde están los juegos para los chicos, ¿no?
1: Claro.
2: Que hay unos juegos hermosos, como también nosotros tenemos acá, que puso Hernán en su momento unos juegos hermosos y que después unos vándalos lo vandalizaron, ¿te acordás? Y que después lo tuvieron que volver a poner. Bueno, ellos también tienen unos juegos muy lindos ahí en el balneario, donde están los puentes del balneario, de la costanera. Y es cierto lo que vos decís, Facu, que han logrado, porque esto hace algunos años no estaba esto en Olavarría. Ahora le han dado valor.
1: Está bien, está bueno.
2: Muy bien, está perfecto, me parece bárbaro. No tienen el parque que tenemos nosotros, que gracias a Dios podemos disfrutar. Y bueno, entonces la gente busca, lógicamente, espacios alternativos, espacios públicos para poder disfrutar. Y sobre todo disfrutar los chicos. Y decía que en ese lugar donde están los juegos, vi un acto político de Unión por la Patria. Me pareció que no era el lugar apropiado, el lugar donde están los chicos divirtiéndose, pasándola bien, que tengan que bancarse a estos muchachos hablando de política, para colmo, como si hubiesen hecho un gran gobierno, como si ellos hubieran gobernado, que hubiesen sido, Dios mío, los paladines del gobierno. La verdad que no me pareció apropiado, pero bueno, es parte de esta lógica. Bueno, queríamos decirle, porque ya estamos llegando prácticamente al final del programa, que en el día de hoy se suspendieron las actividades educativas en el colegio en el colegio Inmaculada Concepción. Precisamente en esta jornada, decíamos, según se indicaba precisamente esta mañana, se debió suspender la actividad, y esto tiene que ver con el fallecimiento de esta señora que dábamos hoy a conocer la necrológica. Ahora no lo puedo encontrar la noticia, vos podés creer que no la guardé. Aquí está, la señora Valeria Alejandra Suurt de Varela, que falleció a los 54 años. Sus restos son velados en el coche 890, departamento A, y

0: serán inhumados el próximo viernes, es decir, mañana viernes, en el cementerio municipal a las 9 de la mañana. Donaciones al Hospital Materno Infantil Argentina Diego, Servicio Social, Sección Sepelios. La comunidad educativa toda del Colegio Inmaculada Concepción se ha visto realmente muy, pero muy afectada por esta noticia, y obviamente que están en duelo por el fallecimiento de esta señora que perteneció desde exalumna por todos los ámbitos de la comunidad educativa del Colegio Inmaculada Concepción, que ustedes puedan imaginarse, hasta ser representante legal hoy en día, ¿no? Hoy en día era la representante legal del colegio. Así que, de esa manera entonces, en una jornada de luto absoluto, tras su fallecimiento y mañana la inhumación de sus restos en el cementerio, hoy no se ha dictado clases en el Colegio Inmaculada Concepción, se ha decidido suspender las actividades educativas. Bueno, 11:25 de la mañana.
1: Un poquito de música y antes de irnos, ¿le parece? Sí, un poquito de folclore, que me quedé con ganas del 25 de mayo.
0: ¿Las empanadas son para comerlas con las piernas abiertas?
1: Depende cuáles. Esas son las salteñas, creo, me parece.
0: Por eso, las que van a hacer estos chicos.
1: Seguramente. Sí. Así que por las dudas, abrir las piernas y a comer las empanadas.
0: Y a comer las empanadas. Ahí sí, vamos. Sí, sí.

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0: Bueno, muy bien. Muchas gracias a todos. Muchas gracias por los mensajes. Han sido ustedes muy amables. Hoy en el día de San... ¿cómo era hoy el santoral? A ver, pongamos un poquito de música.
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0: No me podía acordar porque era un nombre muy poco común, ¿no?
2: A ver, ¿cuál es el nombre?
0: Secundino.
2: Ah, Secundino. Nombre que ya no se usa. Claro, no.
0: ¿Cómo le mete puchero al... ¿Cómo le mete papa al puchero, Facu? Da ya un poco de...
2: ¿De qué?
0: Ya da un poco de cosita, ¿eh?
2: ¿De cosita qué? No dije nada del otro mundo.
0: Claro.
2: Ya son nombres
0: ya
2: que...
0: Ya es un nombre que...
2: No.
0: ¿Cuándo se usó Secundino?
2: Y alguno lo habrá usado en la época suya, un poco para atrás,
0: pero
2: seguramente.
0: No sea, pero no sé... No sea insolente, hombre.
2: Secundino.
0: Secundino. Sí, alguien... Secundino.
2: Sí,
0: ¿A quién le conocemos que se llama Secundino?
2: No sé, pero alguno debe haber de San Secundino. Más que de la época de nuestros abuelos, tatarabuelos.
0: Mamita. Yo creo que ya ha llegado el momento de actualizar un poco el almanaque, los santorales.
2: Sí, alguno debe
0: claro,
2: haber. Alguno
0: debe actualicen haber. Un poco. Secundino. Madre santa. ¿Quién va a ver que se llama Secundino?
2: Alguno debe haber.
0: No existe.
2: Bien, bueno, le voy a contar un poquito, como siempre, antes de irnos, cuáles son las farmacias de turno, presentadas por quién.
0: Por Farmacia López.
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0: Bueno, muy bien, ahí estamos. Perfecto. Mira qué interesante. Bueno, nos estamos despidiendo en esta mañana. Lo vamos a hacer con música, por supuesto, y con la joyita de González, como cada mañana. Hoy tampoco recomendada, porque ya no llama nadie. A Facu no lo llama más nadie, porque dijeron, llamaban y Facu ponía lo que él quería. Entonces ahora le dijeron, arreglate, Calafate.
2: No, mentira, porque cada vez que me han mandado joyita, pongo la joyita que me dice.
0: Y bueno, ya no mandan más. Así que, ¿qué puso?
2: Esta joyita que es hermosa y que espero que les guste.
0: A ver.

0: Bueno, muy bien. Primo la seguro, ¿eh?
1: No, pero años que no poníamos
0: el Lionel Richie. Era Lionel o no?

0: ¡Qué lento, Paco! ¡Qué manera de chapar! ¡Qué lo parió!
1: Hermoso tema para cerrar esta mañana, me encanta.
0: Bueno, me alegro. ¡Nos vamos!
1: Un placer, nos encontramos mañana viernes para cerrar la, no me salía, para cerrar la semana. ¿Le gustó?
0: Ahí está, sí.
1: Ahí va, hasta mañana.
0: Buena locución, muy buena.

0: Sí, por ahora finalizamos. Pero tenemos más para vos en la próxima. ¿Nos escuchamos?
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Si después de esto me seguís queriendo, sois de los buenos. Vamos con una canción muy importante también. Una de mis favoritas. Cheque, me porta amor.

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0: ¿Qué tal? ¿Cómo están? Bienvenidos. Estamos comenzando el jueves en Que Sea Rock. En este caso, de la mano de Pearl Jam con Given to Fly. Desde Yield, 1998, quinto disco de estudio de la banda The Grunge. Bienvenidos.
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0: Pertenece a Nirvana, pero Simple Minds hizo una versión muy buena de esta canción. En Que Sea Rock, The Man Who Sold the World. Disfrutamos de canciones en el cuarto día de la semana, donde la música no tiene límites.

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2: Como siempre te ponemos al tanto de las novedades del rock. Y las mismas tienen cosas insólitas a veces. Hasta Liam Gallagher compartió el video. Alumnos de Santa Fe en Argentina grabaron un tema de Oasis y se hicieron virales. La cosa empezó como un proyecto de un profesor de música que da clases en dos colegios de la localidad de San Lorenzo, en la provincia de Santa Fe, Pablo Parente. Una de las instituciones se llama Santa Rosa de Viterbo y la otra San Carlos. El deseo del profe, que llevó a la realidad, era juntar a sus alumnos de quinto y sexto grado de ambos colegios para formar un grupo que recupere la cultura de los coros infantiles y acercar a los chicos a canciones que marcaron a otras generaciones. Tal es el caso que dijo, es un proyecto que pretende instalar nuevamente la cultura de los coros de niños a través de la música que escuchaban sus padres. También que los chicos conozcan lo que significa un trabajo de producción completo, explicó el profe en una entrevista al diario La Capital. El video enseguida llamó la atención y empezó a circular en las redes por varias razones. Una de ellas es que los chicos de entre 10 y 12 años cantan en un perfecto inglés Stop Crying Your Heart Out, el clásico de Oasis de 2002. Además tiene una sorprendente calidad de imagen y sonido y entre tantos likes y reposts, el tierno proyecto escolar llegó hasta el mismísimo Liam de Oasis, que no solo replicó la pieza en sus propias redes sociales, sino que le agregó su expresión favorita, biblical, puso. Con orgullo el profe Pablo agregó en la antes mencionada entrevista que los chicos participaron de todo el proceso creativo del video, desde conocer el contexto social e histórico de la canción hasta grabar el videoclip junto a sus compañeros. Verlos expresarse con pasión me llena de alegría y orgullo, destacó. Como dice la frase, no todo está perdido.
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2: Nosotros disfrutamos de rock nacional en el jueves de nuestro encuentro. Catupecu Machu, para vestirte hoy.

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0: Rock nacional de los 80 para cerrar este primer bloque del cuarto día de la semana. Era Hit y La Calle Es Su Lugar.
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1: Otro bloque de música sin interrupciones comienza en Que Sea Rock del jueves 21 de mayo. En vivo, Fito Páez.
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1: Brillante sobre el mic.

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0: Balada de hoy, una nueva versión del clásico Seminare, de la mano de David Lebón junto a Diego Torres.
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0: Una noticia que ya circuló por todos los medios, te diría. El Indio Solari recibió el doctorado honoris causa de la UBA. El viernes pasado, la Universidad de Buenos Aires le otorgó este reconocimiento al legendario Indio Solari, marcando un encuentro entre la academia y la cultura popular argentina. Aunque no pudo asistir, su presencia se sintió a través de un mensaje grabado que emocionó a todos los presentes. La ceremonia tuvo lugar en el Aula Magna de la Facultad de Medicina, presidida por el rector correspondiente y vicerrector. Este acto no solo celebró la trayectoria de más de 5 décadas del artista, sino que también destacó su profunda influencia en el rock nacional y la cultura argentina. La UBA hizo hincapié en que las letras de Solari merecen estar en las aulas, como parte de un conocimiento colectivo. Gaspar Venegas, guitarrista de Los Fundamentalistas del Aire Acondicionado, recibió la distinción en nombre de Solari y ofreció un emotivo show acústico íntimo para los que estaban presentes, que incluyó clásicos de su obra, generando un momento de intensa conexión emocional. El mensaje de agradecimiento del Indio, proyectado al finalizar dicha ceremonia, fue recibido con aplausos y vítores. En él expresó su felicidad por la distinción y su gratitud hacia quienes apoyaron este reconocimiento. La jornada fue transmitida en directo a Plaza Houssay, donde cientos de seguidores celebraron el homenaje reforzando el vínculo inquebrantable entre el músico y su público, que se extiende generación tras generación de personas hasta la actualidad.
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0: Más nacionales para el cuarto día de la semana. Ellos son una banda de rock indie originaria de La Plata, Argentina, fundada en 2003. Combinan el punk rock con el noise rock y el noise pop, logrando un sonido de guitarras fuertemente distorsionadas y en primer plano. Él mató a un policía motorizado. El tesoro.

0: Los Pericos, Fronteras en América. Si hablamos de clásicos, por supuesto, están ellos, pero hay más canciones todavía para este jueves en Que Sea Rock.
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0: Este bloque se termina con 1992, el año para el lanzamiento de esta placa de In Excess llamada Welcome to Wherever You Are, desde donde escuchábamos el clásico Beautiful Girl. Quédate porque todavía queda el cover, la biografía y mucho más que sea rock de hoy.
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0: cover para hoy, Nacional, Estelares, reinterpretando el clásico de R.E.M., Losing My Religion.
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0: Y escuchando estos primeros acordes, quizás ya adivines de quiénes vamos a hablar. Los Auténticos Decadentes, claro que sí. En 1986, un grupo de amigos del barrio se reunía para armar una banda de rock tocando en peñas de colegio y también en festipunks. En un principio, ellos se definían como anarcotropicales, pero no por ser anarquistas, sino porque eran una anarquía arriba del escenario, como le comentaban en 2015 en una nota al diario Clarín. 4 años más tarde llega El Milagro Argentino, grabado en caóticas sesiones en los estudios Panda, allí en los 80. Ellos mismos confesaron que el verdadero milagro fue que el disco pudiera salir a la calle. Sin embargo, sus canciones explotaron en las emisoras de radio y las hinchadas de fútbol, además, adoptaron las melodías de Loco, Entre Gael Marrón y Vení Raquel, clásicos del grupo. El buen momento decadente fue aprovechado para lanzar inmediatamente la segunda placa, en 1991, llamada Supersónico. Más adelante, junto a Alberto Castillo, grabaron el hit

fiesta monstruo llamado Siga el Baile. Pero 4 años más tarde llegó el suceso que fue Mi Vida Loca, un material con diferentes ritmos que van desde la chacarera hasta el ska y el reggae. Los temas más importantes de difusión de ahí fueron El Pájaro Vio el Cielo y Se Voló y La Guitarra, también un clásico, en 1997, y con Cualquiera Puede Cantar, los Decadentes continuaron el estilo festivo lanzando otra placa. Llegaron los shows en el Estadio Obras de Buenos Aires en el 98 y también en el Monumental de Santiago de Chile, además de Uruguay, Paraguay, Bolivia, Perú, Venezuela, Estados Unidos y España. En 1999 tocaron en Chile y Argentina y comenzaron a preparar otro disco. Ya a comienzos del siglo XXI tocan ante 60.000 personas en el estadio de River Plate junto al reconocido artista tropical La Mona Jiménez y también Capanga en el ciclo Buenos Aires Vivo. También fue el momento del arribo de Hoy Tras Noche. La lista de hits Decadentes se engrosaba también ya con Besándote y El Dinero No Es Todo. Si hablamos del éxito de los Deca, continúa. En 2001 se van de gira por Estados Unidos, tocan en el Festival Argentino de Miami junto a Celeste Carballo y Papo, entre otros, y luego viajan a México, donde sobrepasan las expectativas de los productores, quedando por show alrededor de 200 personas sin entradas. Ese mismo año se edita Los Reyes de la Canción. Los Auténticos lanzaron Sigue Tu Camino, que también fue un disco de remixes y reversiones de los temas editados el año anterior, pero a cargo de otros artistas como Todos Tus Muertos, Babasónicos, Turf y Los Pericos. En 2004 sale a la venta también la placa titulada 12 Vivos, con versiones en vivo de sus más grandes éxitos, junto a amigos invitados de la talla de Ataque 77 y Javier Calamaro, entre otros. En 2006 regresan con un nuevo material de estudio titulado El Club Atlético Decadente, y allí el primer corte de difusión llega a los puestos número uno, que es llamado Somos. 2 años más tarde lanzan también Somos, un CD y DVD, y en 2009 un gran éxito, una placa de grandes éxitos llamada Lo Mejor de lo Peor. Con Irrompibles, los Deca continúan un estilo fiestero y multifacético que los representa como grupo, producido por Mosca Lorenzo y Mariano Franceschelli. Y también cuenta con varios invitados como Emanuel Orbiler, Adrián Bargelos de Babasónicos, Joaquín Levington, Fidel Nadal y La Mona Jiménez, entre otros. Si nos vamos al 2012, el 11 de mayo la banda saca a la venta en vivo en el Palacio de los Deportes 25 aniversario, que fue una placa grabada en vivo en el DF de México los días 4 y 5 de noviembre de 2011, que contenía 15 éxitos de Los Auténticos Decadentes. Cuenta con Julieta Venegas, No Te Va a Gustar, Babasónicos, Fernando Ruiz Díaz de Catupecu Machu, Capanga y Rubén Albarrán, y Quique Rangel de Café Tacuba como invitados. Ya en 2014 comienza a difundirse la colaboración que hicieron con Cacho Castaña. Y la banda sigue, se llamó. Y la banda siguió. A fines de 2013 se proyectaron en la Trastienda Club de Buenos Aires con la película Vacaciones Estresantes, donde se cuenta la historia de los Deca. El film se incluyó en el CD y DVD y la banda sigue, con una docena de canciones originales, entre las cuales se encuentra Libro de Papel, producida por Daniel Melero. Los Auténticos Decadentes fueron homenajeados en 2017 por la banda Club en su 30º aniversario, editando el EP Confundido, que además de la canción del mismo nombre, junto a Vicentico en la voz y Daniel Meringo en el clarinete clarón, incluye Pastas y Vino, en el que participan Pablo Molina y parte del grupo, Cucho Parisi, Diego De Marco, Martín Mosca Lorenzo y Jorge Serrano. El álbum completó el título con Los Auténticos Reggae Mentes, y contiene otras participaciones, entre ellas Dred Maray, Los Cafres y Los Caligaris. Con la vuelta de los míticos MTV Unplugged, se editaron precisamente MTV Unplugged Fiesta Nacional, CD y DVD grabado en vivo en mayo en los Arena Studios de Buenos Aires. El primer sencillo fue un éxito, junto a Mon Laferte, la colaboración llamada Amor, y además participaron en la placa nuevamente Albarrán, el cuartetero Ulises Bueno y el folclorista chaqueño Palavecino. Llega el 35 aniversario y los Deca produjeron hace muy poco ADN, disco en el que reversionan y homenajean clásicos de la música popular.
que ellos consideran grandes influencias. La primera entrega, capítulo A, se editó en noviembre del 2021 con covers de Spinetta, Sumo, Los Abuelos y Virus, entre otros. El corte de difusión fue Golpes en el Corazón, una canción de los mexicanos Los Tigres del Norte, en la que participó Natalia Lafourcade como invitada. En abril de 2022 llegó el capítulo D, con versiones del rock argentino, del pop disco español, de la cumbia, el cuarteto, el post-punk y del regional mexicano. Además, el single fue Jurabas Tú, de Los del Fuego, para el que fueron invitados Los Palmeras, uno de los principales grupos argentinos de música tropical, y también contaron con presencias de León Gieco, Miranda, Andrea Prodan y Ulises Bueno, entre otros. Los Auténticos Decadentes tienen una historia que sería difícil resumir. 29 de junio de 2022... se lanzó una versión también del tema de La Mona Jiménez junto a Juan Ingaramo llamado Loco Perdido. Con Diego Verdaguer también lanzaron un video y tema el 6 de julio llamado La Ladrona. El 1 de diciembre del 22 también se conoció Se Me Ha Perdido Un Corazón de Gilda, pero junto a Andrea Echeverri de mano de los Deca, que seguían presentando estas versiones. Y el 9 de diciembre colaboraron con el single de Francisca Valenzuela llamado Salud. Lo que respecta al 2023, los encontró lanzando el videoclip de Sentimientos Encontrados de Turf, en el que participaron. Y el 20 de abril fue una explosión en las radios, la versión de Costumbres Argentinas, que nunca había sido grabada en estudio, en donde colaboró nada más ni nada menos que el Salmón, Andrés Calamaro. Hablamos de Los Auténticos Decadentes hoy en Que Sea Rock y cerramos su historia escuchando La Fórmula.

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2: Que sea rock. Muchísimas gracias por acompañarnos en este jueves. Nos reencontramos mañana para disfrutar de otras dos horas de puro rock nacional e internacional, mientras conocemos aún más sobre los artistas. Buen resto de jornada. Te dejo con Garbage y Push It.

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1: El Parque Nacional El Palmar, en Entre Ríos, está poblado de palmeras y bosques en galería a los márgenes de ríos. En él se destaca la belleza del río Uruguay y su fauna silvestre, como la yarará, el pájaro carpintero blanco y el gato montés. Este parque fue creado con el fin de proteger uno de los últimos palmares de Yatay.
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10: En el nombre del Padre, del Hijo y del Espíritu Santo. Amén. Muy buenos días, queridos hermanos. Como hijo de Dios, me place mucho saludar a cada uno de mis hermanos que está del otro lado del dial. Hoy día jueves, en vivo y en directo, frente a los micrófonos de esta prestigiosa emisora. El vidente Pablo, quien les habla, astrólogo, tarotista, secretista, la evidencia que Dios, mi Padre Celestial, me ha regalado a lo largo de más de 30 años, por supuesto, para compartirla con cada uno de ustedes. Los secretos, el legado, las plantas, la sapiencia que me dejaron mis ancestros, mis antepasados, para poder llegar a cada uno de mis hermanos con el secreto, con la ayuda, para que pueda salir usted adelante. Usted que está ahí a punto de separarse, no es separarse, querido hermano, como este hermano que me dice, vidente Pablo, estoy a punto de separarme, tengo 3 hijos, ayúdeme. Estoy a punto de hacer locura. Bueno, querido hermano Eduardo, hay que calmarse, no tomar decisiones apresuradas, visitarme. Usted es de Bolívar, así que el sábado en Bolívar, ahí le voy a atender, querido hermano. Venga tranquilo, que le voy a ayudar para que usted pueda cambiar, revertir esa situación y, por supuesto, encontrar nuevamente el hogar que ustedes tienen hace mucho tiempo, que viene, es verdad, perdido y más que perdido. Quiero informar, queridos hermanos, que he cambiado de línea celular. Mi línea celular, hay que discar todos los números, hay que anotarlos todos, 3794-595828. Lo digo nuevamente, 3794-595828. Tengo mensajes WhatsApp que me hacen llegar a diario. Vidente Pablo, soy Andrés, de acá de la ciudad de Azul. Quiero saber, vidente, por qué no puedo encontrar el amor verdadero. Soy una persona que quedé temprana edad viudo de mi señora por una enfermedad y desde ese entonces no puedo conseguir a nadie. Es más, no puedo olvidar a mi señora. Lloro todas las noches. Es como que estoy cada vez más afligido, más depresivo. Verdaderamente no quiero seguir así, vidente. Ayúdeme. Desde ya, gracias, lo escucho todos los días en la FM, en la ciudad de acá de Azul. Bueno, querido hermano, quiero decirle que mañana viernes estaré acá en la ciudad de Azul, guiando, orientando, trabajando. Venga, visíteme, porque verdaderamente veo que hay un trabajo oscuro de magia negra. Así que visíteme, querido hermano, porque veo algo que lo han paralizado, con el objetivo, por supuesto, de cosas materiales, bienes materiales, qué cosa, queridos hermanos. Bueno, vamos a escuchar 2 testimonios de agradecimiento, testimonios de hermanos que me dicen, vidente Pablo, quiero que lo escuchen, personas que están del otro lado del dial, para que puedan saber de que usted cura, que usted sana, que usted verdaderamente ayuda a las personas.
11: Y acá he conseguido mi nueva vida, ahora ando bien, bien, yo ya de un pueblo a la otra, ya casi ando de a pie y no me duele nada. Para que vengan acá a consultar con él, no tengan miedo, vengan a hacerse ver cualquier cosa, si les duele esto, aquello, porque ahora es imposible. Yo ahora recién me doy cuenta que ahora es una vida imposible que estamos pasando todos, porque ahora reina mucho esa basura, mira, que es una mugre lo que reina. Mira, búsquele a él, que él le va a solucionar. Porque yo conseguí mi vida aquí.
12: Bueno, pues usted como primera medida me leyó la mano y dio, acertó con mi problema real. Que visito al profesor con suma confianza, con toda la confianza que a mí realmente, sinceramente y de corazón le cuento que me ha dado la solución a mi vida.

0: Lindo es escuchar hermanos que verdaderamente vinieron mal, que vinieron con fe, que era la última puerta que tocaban y por supuesto Dios mi Padre Celestial ha puesto en mi camino personas que han tenido fe y se han curado, se han sanado, han salido adelante. Bueno, queridos hermanos, recordad mi línea celular 3794 59 58 28. Quiero agradecer tantos mensajes que me envían de San Miguel del Monte. Quiero agradecer mensajes de Bolívar, de Azul, de Tandil, de Chivicoy, de Junín, de Lincoln, de Pergamino, de más de 30 ciudades donde que recorro a diario, guiando, orientando, trabajando. El sábado no es la excepción. El sábado estaremos, si Dios y la Virgen así lo permite, Ciudad de Bolívar. Atención, Ciudad de Bolívar, Mitre 298, ahí en el Hotel Diego. Ahí estaremos desde la hora 12 del mediodía y hasta la hora 18. Bueno, queridos hermanos, hemos llegado al final de nuestro micro de 5 minutos. Hoy día jueves, vamos a abrir nuestras manos y pedir la bendición del Padre, del Hijo y del Espíritu Santo. Amén. Que Dios los bendiga. Será hasta mañana.
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0: ¿Qué tal? ¿Cómo están? Bienvenidos. Estamos comenzando el jueves en Que Sea Rock. En este caso, de la mano de Pearl Jam con Given to Fly. Desde Yield, 1998, quinto disco de estudio de la banda The Grunge. Bienvenidos.
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0: Pertenece a Nirvana, pero Simple Minds hizo una versión muy buena de esta canción. En Que Sea Rock, The Man Who Sold the World. Disfrutamos de canciones en el cuarto día de la semana, donde la música no tiene límites.

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2: Como siempre te ponemos al tanto de las novedades del rock. Y las mismas tienen cosas insólitas a veces. Hasta Liam Gallagher compartió el video. Alumnos de Santa Fe en Argentina grabaron un tema de Oasis y se hicieron virales. La cosa empezó como un proyecto de un profesor de música que da clases en dos colegios de la localidad de San Lorenzo, en la provincia de Santa Fe, Pablo Parente. Una de las instituciones se llama Santa Rosa de Viterbo y la otra San Carlos. El deseo del profe, que llevó a la realidad, era juntar a sus alumnos de quinto y sexto grado de ambos colegios para formar un grupo que recupere la cultura de los coros infantiles y acercar a los chicos a canciones que marcaron a otras generaciones. Tal es el caso que dijo, es un proyecto que pretende instalar nuevamente la cultura de los coros de niños a través de la música que escuchaban sus padres. También que los chicos conozcan lo que significa un trabajo de producción completo, explicó el profe en una entrevista al diario La Capital. El video enseguida llamó la atención y empezó a circular en las redes por varias razones. Una de ellas es que los chicos de entre 10 y 12 años cantan en un perfecto inglés Stop Crying Your Heart Out, el clásico de Oasis de 2002. Además tiene una sorprendente calidad de imagen y sonido y entre tantos likes y reposts, el tierno proyecto escolar llegó hasta el mismísimo Liam de Oasis, que no solo replicó la pieza en sus propias redes sociales, sino que le agregó su expresión favorita, biblical, puso. Con orgullo, el profe Pablo agregó en la antes mencionada entrevista que los chicos participaron de todo el proceso creativo del video, desde conocer el contexto social e histórico de la canción hasta grabar el videoclip junto a sus compañeros. Verlos expresarse con pasión me llena de alegría y orgullo, destacó. Como dice la frase, no todo está perdido.
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2: Nosotros disfrutamos de rock nacional en el jueves de nuestro encuentro. Catupecu Machu, para vestirte hoy.

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0: Rock nacional de los 80 para cerrar este primer bloque del cuarto día de la semana. Era Hit y La calle es su lugar.
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4: Otro bloque de música sin interrupciones comienza en Que Sea Rock del jueves 21 de mayo. En vivo, Fito Páez.
5: Nuestra princesita.
4: Brillante sobre el mic.

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0: Balada de hoy, una nueva versión del clásico Seminare, de la mano de David Lebón junto a Diego Torres.
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0: Una noticia que ya circuló por todos los medios, te diría. El Indio Solari recibió el doctorado honoris causa de la UBA. El viernes pasado, la Universidad de Buenos Aires le otorgó este reconocimiento al legendario Indio Solari, marcando un encuentro entre la academia y la cultura popular argentina. Aunque no pudo asistir, su presencia se sintió a través de un mensaje grabado que emocionó a todos los presentes. La ceremonia tuvo lugar en el aula magna de la Facultad de Medicina, presidida